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0: pasó, panamí? Ven acá.
1: ¿Qué pasó? Háblame.
2: Mira, ¿sabes qué? Me controlé, chamo, que eso está bello, ¿viste?
1: ¿A quién?
2: A la chama esa que iba ahí en la 16.
1: ¿Al bomboncito?
2: No, vale, es una chama estudiosa de su casa.
1: Ven, eso que me interesa a mí, tú sabes cómo soy yo. Yo como humano y me voy. Es más, cerró aparatosamente hace rato, ¿vale?
2: Ay, chamo, te se puede meter en un lío.

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Aquí está el Rey de Reyes, Señor de Señores. No existe nada más, más grande, más hermoso. No hay nada más de aquí para arriba, no hay nada más. Jesús Eucaristía, poder adorarlo a Él. Yo le invito que ahí donde tú estás, con tu corazón, con todo lo que tú eres, deja que el Espíritu adore, porque Él sabe cómo adorar. Deja que tu ser adore, porque todo mi ser fue hecho para adorar. Todo mi ser fue hecho para elevar mi vida a Dios. Fuimos hechos para Dios. Nuestra existencia encuentra sentido cuando adoramos a Dios. Ahí donde estás, deja que tus manos se eleven al cielo y se suelten como águilas que vuelan, que expresan amor, que se entregan en esa presencia de Dios. Que todo tu ser se ofrezca al Rey. Todo tu ser, con tus pleitos, tus dudas, tus problemas, todo tu ser, adora, porque adorando encontramos el sentido de la vida. Solo adorándole a Él, en esta presencia real, el amor de los amores, no hay nada más. Déjate llenar de la presencia de Jesús Eucaristía. Deja que ese Espíritu de amor, ese Espíritu Santo, esa promesa de Dios llene tu vida y suéltate en adoración. Si nunca habías adorado, si te da miedo, si te parece que no es así, yo te invito para que te sueltes en esa libertad de los hijos de Dios. Cuando soy libre, puedo adorar. Cuando el pueblo de Israel fue libre, fue a la montaña a adorar a Dios y fue libre para adorarle. Adora, adora, adora, adora, adora con todo tu ser, adora en libertad, adora. Libre, libre, libre mi ser te adora, mi Rey. Todo mi ser proclama tu gloria, Señor. Toda mi existencia te quiere adorar. Todo mi ser proclama que tú eres el más grande. Todo, todo, todo, Señor. Suéltate en esa presencia. Vamos, vamos, vamos, vamos, vamos, vamos, vamos, que se levante una adoración que llegue hasta el cielo, que rompa el cielo con esa gloria. Porque aquí está con nosotros el guerrero, el valiente, el único, el Hijo de Dios, Jesús, Jesús, Jesús Eucaristía, Jesús Eucaristía, Jesús Eucaristía. Jesús, Eucaristía.

de oscuridad. Señor Jesucristo, de la oscuridad de la muerte hiciste surgir la luz. En el abismo de la soledad más profunda habita, de ahora en adelante y para siempre, la protección poderosa de tu amor. Desde el rincón oscuro ya podemos cantar el aleluya de los que se salvan. Concédenos la humilde simplicidad de la fe, que no se desvanece cuando nos acosas en las horas de la oscuridad y abandono, cuando todo se torna problemático. Concédenos en este tiempo en que, en derredor de uno se traba una lucha mortal, la luz suficiente para no perderte de vista, suficiente luz para poder entregarla a los que de ella necesitan más que nosotros. Haz brillar sobre nosotros el misterio de tu alegría pascual como aurora de la mañana. Concédenos ser personas verdaderamente pascuales en medio del sábado santo de la historia. Concédenos que, a través de los días luminosos y oscuros del tiempo en que vivimos, podamos siempre, con ánimo alegre, caminar hacia la gloria futura.

0: para dar vida nueva, para dar sanidad y para dar libertad. Desde el principio Dios se ha manifestado a su pueblo como un Dios atento. Nosotros, por ejemplo, en este tiempo estamos en medio de un tiempo de campaña. Por ejemplo, los candidatos de uno de los partidos políticos, y ellos siempre sacan libertad. Quieren decir, yo voy a resolver el problema. Quieren vender la idea de que está tu
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2: No es un secreto que estamos viviendo en un mundo cargado de necesidad. Estamos rodeados de la necesidad dentro de nuestra misma casa. No es un secreto que usted y yo, la mayoría de las personas, Dios nos ha puesto como testigos, como luz, para iluminar a los que están afuera, pero también nos ha puesto como luz para iluminar a los que están dentro. Y el primer lugar donde la necesidad está arropando es nuestra propia casa. En nuestra casa hay hijos que necesitan, hay papás que necesitan, hay hermanos que necesitan, hay servicio que necesitan, hay empleados que necesitan un poco de atención, un poco de entrega. Ahora lo que priva es el yo, el yoísmo. Todo mundo, lo único que le interesa es su propia necesidad. Y nadie está dispuesto a compartir la necesidad de los demás, porque solo pensamos en mí, en que a mí tienen que darme, a mí tienen que traerme, a mí tienen que servirme, a mí tienen que acariciarme, a mí tienen que comprenderme, a mí tienen que traerme, a mí tienen que tomarme en cuenta. Solo vivimos en una cultura de derechos. Yo tengo derecho a que a mí se me escuche. Yo tengo derecho a que a mí se me haga caso. Yo tengo derecho a que a mí se me dé la ropa, se me dé la comida, se me dé dinero, se me dé el carro, se me dé todo. Yo tengo derecho. ¿Para qué me tuvo? Dice la hija. ¿Para qué me tuvo? ¿Para qué se casó conmigo? Dice el hombre. Se nos olvida que más que derechos, existen deberes que tenemos que cumplir primero con Dios, que tiene misericordia de todos, dice la Biblia. Que hace salir el sol sobre justos y nosotros, sobre buenos y nosotros. Un Dios que no hace acepción de personas, que no condena. Dios condena el pecado, pero no al pecador. Dios condena la conducta, pero no la persona. No es el hombre el que es malo, es la conducta de ese hombre la que es mala. Y Dios quiere enseñarnos que estamos viviendo momentos difíciles, pero no quiere decir que nosotros somos gente mala. No quiere decir que nuestros hijos son malos, que nuestra familia es mala, que nuestros gobiernos son malos. No, somos sencillamente una familia buena atravesando un momento malo. Pero no somos malos. Y Dios sabe que el hombre necesita recibir la misericordia de Dios, recibir el amor de Dios, recibir el perdón de Dios. Y Dios elige hombres y mujeres para manifestar su amor y su misericordia. Cuando Jesús viene a esta tierra, se llena los pies con el polvo de esta tierra. Viene a mostrar a un Dios atento, a un Dios que escucha el clamor de su pueblo, un Dios que ve la necesidad de sus hijos, un Dios que no se queda impune ante eso, un Dios que quiere actuar, quiere hacer algo, quiere tomar iniciativa, y toma una iniciativa, manda a su Hijo Jesús. Si lo que tengo que hacer para salvarlos es perder a mi hijo, que se pierda a mi hijo. Y Dios envía a Jesús a esta tierra a recuperar lo que se había perdido. Así dice Jesús: yo he venido en la casa de Zaqueo a buscar y a salvar lo que se había perdido. Y él escoge un grupo de hombres para cumplir esa misión: buscar y salvar lo que se había perdido. Entre nosotros hay hombres escogidos por Dios. Entre nosotros hay mujeres escogidas por Dios para buscar, para salvar lo que se había perdido. Si en tu casa sientes que algo se ha perdido, si en tu familia sientes que algo se ha perdido, si en tu grupo de amigos siente que algo se ha perdido, la noticia es que tú eres el elegido, la elegida para buscar y salvar lo que se había perdido. No, no es que vaya el hermano a orar allá, no es que llegue la palabra, eres tú que tienes que ir a buscar. El Hijo del Hombre ha venido a buscar y a salvar. La gran noticia, hermanas y hermanos, es que ustedes están aquí y me están escuchando, los hermanos que me escuchan a través de la radio. La gran noticia es que no va a venir de afuera la salvación tiene que venir de adentro. Porque Jesús ha decidido que seamos nosotros los que cumplamos su misión. San Mateo en el capítulo 9, versículo 35, resume la misión de Jesús. San Mateo 9:35. Y Jesús recorría todas las ciudades y aldeas, enseñando en la sinagoga de ellos, proclamando el evangelio del reino y sanando toda enfermedad y toda dolencia. Y al ver la muchedumbre, sintió compasión de ellos, porque estaban vejados y abatidos como ovejas que no tienen pastor. Entonces dijo a sus discípulos: la mies es mucha y los obreros son pocos. Orad pues al dueño de la mies para que envíe obreros a su mies. Palabra de Dios. Jesús recorre todos los pueblos, todas las aldeas, todas las casas y su casa. Y al ver la muchedumbre sintió compasión. Compasión es una palabra compuesta que quiere decir padecer con. Quería padecer con ellos. No sintió lástima por ellos. Quiero que me entienda. No siente lástima. Pobrecita esta gente sufriendo. Pobrecito mi hermano, mira cómo sufre. Pobrecita mi papá, mi mamá, mira cómo sufre. Jesús siente compasión. Agarra lo que está padeciendo y Él comparte su dolor. Él toma parte de ese dolor para aligerarle la carga a los demás. Y Él ve la muchedumbre cansada, ve abatida, y ve su casa también cansada y abatida. Ve sus hermanos sufriendo necesidad y siente compasión. Agarra la necesidad de ellos y les dice: te voy a quitar un poco de tu necesidad y la voy a tomar yo. Y dice: la mies es demasiada, la necesidad es demasiada, ¿qué vamos a hacer? No podemos. podemos quedarnos indiferentes viendo los demás sufriendo, viendo los demás llorando, viendo los demás en el suelo, postrados, tristes, deprimidos, solos. Y nosotros sencillamente le pasamos como el sacerdote aquel que cuenta el Evangelio de San Lucas en el capítulo 10, que va y ve que hay un hombre tirado en el camino herido, y el hombre solo le da un rodeo y sigue caminando. Ah, ese hombre, alguien vendrá y lo sanará. Jesús dice, tienes que hacer lo que hizo el samaritano, que se bajó de su caballo. Eso quiere decir, dejó su comodidad para atender al que está en el suelo. Sacó lo que tenía, sacó sus denarios y va donde el posadero y le dice, y si gastas de más, anótamelo en mi cuenta. Yo te lo voy a pagar cuando vuelva. Un servidor de Dios. Uno que ha recibido ese llamado. Jesús dijo, oren al dueño de la mies, al Padre que mande obreros. Porque esta gente ya solo está a espera y espera que le lleguen. Dentro de ellos mismos están los obreros. Jesús no fue a traer gente de otro pueblo, no fue a Egipto, no fue a Babilonia, no fue a Roma a buscar obreros para servir en Jerusalén. Entró en Jerusalén y de Jerusalén sacó los obreros. San Marcos lo dice bellísimamente.

para enviarlos a predicar. Palabra de Dios. Jesús va a donde está la necesidad. El pueblo que estaba sufriendo era el pueblo de Jerusalén. Las ciudades y aldeas que recorría eran las ciudades y aldeas de Israel y de la Decápolis. Y de ahí, dice, elige hombres con situaciones terribles, hermanas y hermanos, situaciones terribles. Cada uno tenía su propio problema. Pero Él no sale a buscar gente de afuera, Él elige los de adentro y les dice: ustedes, yo los elijo. Yo te elijo a ti para que tú busques y salves lo que se había perdido. Y los llama para dos cosas. La primera cosa para la que Dios nos está llamando en este día es para estar con Él. Y la segunda, para enviarlos. La noticia es, esto no es solo vayan a hacer cosas para mí. Esto no es solo vayan a predicar en mi nombre. Esto es vengan a estar conmigo. Y después vayan a hacer cosas por mí. ¿Se dan cuenta? Nos está llamando a pasar tiempo con Él, a aprender de Él, a recibir la fuerza, a recibir el viento del Espíritu Santo, para nosotros salir a buscar y a salvar lo que se había perdido. Si no pasas tiempo en la presencia de Jesús, si no te alimentas con su palabra, si no te acercas a Dios, nunca vas a poder salvar y buscar lo que se ha perdido, ni siquiera en tu mismo corazón. Porque la primera cosa que tenemos que buscar es dónde está el corazón de nosotros. Lo primero que se perdió, hace tiempo que se perdió, fue el corazón. Esa mujer ya no siente. Ese corazón se lo sacaron hace tiempo de adentro. A saber dónde anda el corazón de esa mujer. Ya se lo sacaron, ya no siente. Lo primero que hay que ir a buscar, ¿a dónde anda mi corazón? Déjame ver dónde anda. Ese hombre ya no tiene nada adentro. Tanto problema, tanto fracaso, tantas situaciones. Ya ese corazón de ese hombre, hace rato que salió de adentro. Lo primero que hay que ir a buscar es dónde está el corazón. Porque quizás nosotros mismos somos los que le hemos quitado el corazón a los de nuestra propia casa. Cuando levantamos el dedo, usted no sirve. Mire, no anda buscando lo que se ha perdido, usted anda perdiendo lo que aún quedaba ahí. Somos gente buena, pasando momentos malos. Y Jesús dice, mira, la mejor manera de encontrar tu propio corazón que se perdió, la mejor manera de salvar lo que aún queda de ese matrimonio, lo que aún queda de ese corazón, no hay otra manera que estando conmigo, dice Jesús. Yo te voy a enseñar, te voy a dar la fuerza. Yo seré tu alimento, seré tu sustento. Yo soy el pan de vida, dijo Jesús. Y Él nos llama para buscar y salvar, para tener compasión de los que andan enfermos, de los que andan tristes, de los que andan adoloridos. Y ora al Padre: Padre, manda obreros. Aquí lo que necesitamos no es que se resuelvan los problemas, dice. Aquí lo que necesitamos son obreros. Aquí no necesitamos que cambie el gobierno, que cambie. Aquí lo que necesitamos es gente buena dentro de eso. Obreros. Aquí no necesitamos sacarte de este país y llevarte a otro, emigrar. Aquí necesitamos gente dentro de tu misma casa que busque y salve lo que se ha perdido. Y siempre me impresionó que Dios elige ese pueblo de Israel, con una misión. Lo elige para hacer luz. Elige a Israel para ser sal. Elige, dice la carta a los Romanos en el capítulo 9, verso 17. ¿Para qué llamó Dios a ese pueblo? ¿Para qué

0: lo eligió. Está la carta a los romanos trayendo lo que dice el libro del Éxodo en el capítulo 9, verso 16. Está trayendo el porqué de tu vida. ¿Para qué Dios te dio esa vida que tienes? ¿Para qué Dios te dio esas facilidades que tienes? ¿Para qué Dios te ha dado esas oportunidades que te ha dado? ¿Para qué Dios te dio esa salud que tienes? ¿Esos bienes materiales que tienes? ¿Para qué te los dio? Cuando hay tanta gente que no tiene ni la mitad, ni la cuarta parte, ni la décima parte, ¿para qué Dios te ha dado tanto a ti? ¿Por qué? ¿Por qué te ha dado dones? ¿Por qué te ha dado talentos? ¿Por qué te ha dado oportunidades? Si yo pudiera, la Biblia lo resume en el libro de los Romanos, capítulo 9, verso 17. ¿Por qué tienes tantas oportunidades? ¿Por qué Dios ha sido tan bueno contigo? Aunque tú solo, mire, no mira lo que Dios ha hecho bueno, solo mira los problemas que tiene. El ser humano es así, uno no mira, uno solo mira las cosas que no tiene. Y no da gracias por las cosas que tiene. Uno solo mira, yo merecería ahora mismo en mi trabajo ser el presidente de la compañía. Uno no mira los años, las oportunidades que tiene. Uno solo mira, mi marido debería de ser de tal manera y tener tantas cosas. No mira el gran corazón que tiene, el gran cariño que tiene, la gran entrega que tiene. Pero cuando yo me pregunté, ¿para qué Dios me había dado dones a mí? ¿Para qué Dios me había dado oportunidades a mí? ¿Por qué Dios permitió que yo pudiera estudiar una carrera universitaria, graduarme? ¿Por qué Dios me permitió que yo tuviera el cuerpo que tengo, la mente lúcida que tengo, la salud que tengo, las oportunidades que he tenido? Y llegué a este versículo, inmediatamente se calmó mi sed. Descubrí específicamente para qué yo fui llamado. Romanos 9, 17. Para esto te he levantado, para mostrar mi poder en ti, y para que mi nombre sea proclamado por toda la tierra. Palabra de Dios. ¿Qué dice el Señor? ¿Sabe para qué te levanté? Para mostrar en ti mi poder. Tú eres una muestra del poder de Dios. Aquí pudiera preguntarle a mucha gente. Sé que le preguntaría iluminada, iluminada me diría, eso hermano, eso. Para eso me levantó, para mostrar en mí su poder. Me sacó de esa enfermedad. Me limpió de esa enfermedad para mostrar en mí su poder. Yo sabía que algo quería Dios conmigo. Quería mostrar su poder. ¿Para qué Dios me dio esta oportunidad? Para mostrar en mí su poder. ¿Se da cuenta? ¿Para qué Dios me dio tanta? El hermano que tiene tanta conocimiento en tecnología, ¿para qué, Señor, tú me has dado esa facilidad que yo aprendo rápido, domino? Para mostrar en mí su poder. Por aquí, ¿para qué Dios me ha dado ese don con la música, ese talento de aprender tecnología? Para mostrar en ti su poder. Y para que su nombre sea conocido. Porque eso no fuiste tú. Por ti mismo no hubieras logrado nada. No fueras nadie. Pero Dios lo hizo para también dar a conocer su nombre. Hay montones de gentes que Dios llama y les pone misiones grandes. Y la gente no mira las misiones. Uno de esos hombres que Dios le puso una misión tremendísima, grandísima, tiene el nombre de Jonás. Jonás. Un hombre que Dios levantó y ungió y le dijo, Jonás, vete a Nínive. Nínive eran los peores enemigos, creo, de Israel en ese momento. Estaban en guerra. Decirle a Jonás, vete a Nínive, era como decirle, ya se los había comentado antes, como decirle a un misionero americano que se vaya a misionar allá con Osama Bin Laden después del 11 de septiembre, el día después del 11 de septiembre. Solo era meterse en la cueva del lobo. Dios le dice, ese pueblo se va a destruir. Si tú no vas a ese pueblo y les hablas, ese pueblo se va a destruir.
1: ¿Sabe lo que hizo Jonás? Libro de Jonás, capítulo 1, verso 1. Vino la palabra del Señor a Jonás, hijo de Amitai, diciendo: levántate y vete a Nínive, la gran ciudad, y proclama contra ella, porque su maldad ha subido hasta mí. Pero Jonás se levantó para huir a Tarsis, lejos de la presencia del Señor, y descendió a Joppa, encontró un barco que iba a Tarsis, pagó el pasaje y entró en él para ir con ellos a Tarsis, lejos de la presencia del Señor. Palabra de Dios. Dios le dice a Jonás: Jonás, si no vas, se va a destruir esa ciudad. Si no les hablas a esos hijos, se van a perder. Si no continúas hablándole a ese hombre, se va a perder. Si no haces algo por esa familia, por esa comunidad, por ese país, se va a destruir. Y Jonás dijo: yo con eso no quiero nada. Dios lo mandó a Nínive al norte y él agarró a Tarsis al sur. Nínive era un pueblo pagano. Adoraban a un dios llamado Dagón, que era mitad hombre, mitad pez. No conocían de Dios. Se habían equivocado. Hacían orgías. Tenían altares. Tenían montones de cosas. Era un pueblo pagano. Pero Dios, como siempre, hace salir su sol sobre los justos. Así dijo Jesús: mi padre hace salir su sol. ¡Ja, ja! Mi papá. Ese papá mío es el dueño del sol. Y lo hace salir sobre los buenos. Y también sobre los que no son tan buenos. Sobre los malos. Y sobre los peores. Le hace salir el sol. Vete allá a predicarle. Porque con tu predicación se pueden salvar. Y Jonás dice: mira, ese precio no lo pago yo. Eso es demasiado. Yo predicar allá, no, manda otro. A mí no. Y se va. Dice que pagó el pasaje de una embarcación para irse lejos de Dios. Mira, yo hasta pago para no hacer eso. Yo mejor le pago a un psicólogo para que sea el psicólogo el que dé la enseñanza. Yo no la doy. Eso se me parece mucho a aquellos hombres que le dicen a la esposa que está aprendiendo a manejar: yo mejor pago una escuela de manejar para que otro te enseñe. Yo contigo no cargo. Así se parece muchísimo. O al hijo: yo no te enseño. Yo te pago una escuela y aprende por allá y en otro vehículo. No me importa que no sepa qué condiciones tiene. Así le dijo Dios a Jonás: Jonás, ve. Mire qué interesante. Jonás tiene que meterse en la boca de un pez. Porque ese que pagó el precio por ese barco, un poquito más adelante, los mismos del barco que él pagó su pasaje, lo tiraron al agua. Porque siempre pasa eso, hermanas y hermanos. Cuando no le hacemos caso a lo que Dios nos pide, en algún momento vamos a chocar contra una tremenda pared. Jonás chocó contra su pared. Jonás fue tirado al agua y cuando estaba en el agua vino. Dios mandó un gran pez que le abriera la boca y se lo tragara. Y solo cuando estaba dentro de la barriga del pez, que tenía 3 días ahí, Jonás pudo decir: ya entendí, Señor, ya entendí lo que tú querías decirme. Tú querías que yo fuera a pesar de mí, a pesar de que yo creyera que no iban a cambiar. Yo voy a ir, Señor. El capítulo 3 del mismo libro de Jonás dice que vino, en versículo 1 en adelante, vino la palabra del Señor por segunda vez a Jonás diciendo: levántate, vete a Nínive, la gran ciudad, proclama en ella el mensaje que yo te diré. Jonás se levantó, se fue a Nínive conforme a la palabra del Señor. Nínive era una ciudad sumamente grande, de un recorrido de 3 días. Jonás comenzó a recorrer la ciudad camino de un día y proclamaba diciendo: dentro de 40 días Nínive será destruida. ¿Cuántos días de camino hizo Jonás? Un día de camino. Los habitantes de Nínive creyeron en Dios, proclamaron ayuno, se vistieron de sayal desde el mayor hasta el menor de ellos. Cuando llegó la noticia al rey de Nínive, se levantó de su trono y se despojó de su manto real, se cubrió con sayal, se sentó sobre la ceniza e hizo proclamar y anunciar en Nínive por decreto del rey y de sus grandes, diciendo: ni hombre, ni bestia, ni buey, ni oveja prueben cosa alguna, ni pasten, ni beban agua. Si no, cúbrense de sayal, hombres y animales, y clamen a Dios con fuerza, y vuélvase cada uno de su mal camino y de la violencia que hay en sus manos. ¿Quién sabe? Quizá Dios se vuelva, se arrepienta y aparte el ardor de su ira y no perezcamos. Y vio Dios sus acciones que se habían apartado de su mal camino cuando se arrepintió Dios del mal que había dicho que les haría. Y no lo hizo. Ese pueblo era pagano. Y el rey, cuando oyó que Dios iba a pasar algo grande, el rey escuchó al profeta. El profeta creía que nadie le iba a oír. En esa familia nadie me oye, en ese sitio nadie me va a oír. Sin embargo, lo escucharon. Y el rey proclamó ayuno, no solamente a los hombres, sino hasta a los animales. Fíjense, eran paganos. Y ellos, a los animales, los pusieron a ayunar, que ni los animales coman. Ceniza, sayal, que es un vestido de penitencia fuerte, de saco, de nequén, con unas puyas le ponían de alambre. Y cuando el sol daba, eso le quemaba el cuerpo, hermanos. Y por la palabra de Jonás, el pueblo cambió. ¿Saben lo que pasó con Jonás? Jonás, capítulo 4. Esto desagradó a Jonás en gran manera y se enojó y oró al Señor y dijo: ¡Ah, Señor! ¿No era esto lo que yo decía cuando aún estaba en mi tierra? Por eso me anticipé a huir, porque yo sabía que tú eres un Dios clemente y compasivo, lento para la ira y rico en misericordia, y que te arrepientes del mal. Ahora, oh Señor, te ruego que me quites la vida. Palabra de Dios. ¡Qué cosa más rara la de este hombre! Se pasó toda la vida pensando que él no podía lograr que esa gente cambiara. Cuando hace un día de camino, la gente cambia y él se quiere morir. ¿Sabe por qué? Porque él decía: mi orgullo está primero que todo. Ahora se van a burlar de mí. Ah, no, que Nínive iba a ser destruida. Su orgullo pesaba más que todo lo que iba a hacer. Y Dios le contesta, mire qué lindo le contesta a Dios. Versículo 11. Y no he de apiadarme yo de Nínive, la gran ciudad, en la que hay más de 120 mil personas que no saben distinguir entre su derecha y su izquierda. ¿Sabe lo que son esos? Gente que no sabe distinguir entre la derecha y la izquierda. Niños. ¿Qué no te das cuenta, Jonás? ¿Qué es que esa gente no sabe distinguir? ¿Qué no te das cuenta que no es que son malos? Es que no saben distinguir. Mira qué lindo lo pone Dios. ¿Cómo justifica la dureza del corazón del hombre? Es que no saben distinguir. No es que son malos. Es que están pasando un mal momento. Quizás, mira la niñez que tuvieron, no aprendieron a dar amor. Y Dios lo disculpa. Y Jonás se airía, se pone airoso, se pone enojado. Porque Dios salvó ese pueblo. Él quería, como yo había profetizado que ese es un pueblo pagano, que se pierda ese pueblo. Ya ese hombre había dicho tantos insultos que ya le dijeron: puede cambiar, no me interesa, que se acabe para que se cumpla lo que yo dije. Él se lo merece, ella se lo merece, que se hunda. Dios tiene otra manera de tratar con su siervo. Otra manera de tratar con su siervo. Y él pone otro hombre a dirigir otro pueblo. El pueblo de Israel, ese otro hombre se llama Moisés. Moisés, Dios también lo llama igual que a Jonás. Vete a ese pueblo, porque se va a perder. Y Moisés tiene otras cualidades que Jonás no tiene. Moisés, voy a leer el libro del Deuteronomio. Voy a leer un poquito rápido para que nos dé el tiempo. Deuteronomio capítulo 9, versículos del 7 en adelante. Ustedes van a escuchar y me van a decir cuántas veces Moisés hace ayuno y sube a orar 40 días y 40 noches. Acuérdate, no olvides cómo provocaste a la ira del Señor tu Dios en el desierto el día que saliste de la tierra de Egipto hasta que llegaste hasta este lugar. Moisés le está hablando al pueblo.
0: Habéis sido rebeldes contra el Señor. Hasta en Oreb provocaste la ira del Señor. Y el Señor se enojó tanto contra vosotros que estuvo a punto de destruiros. Cuando subí al monte para recibir las tablas de piedra, las tablas del pacto que el Señor había hecho con vosotros, me quedé en el monte 40 días y 40 noches. No comí pan ni bebí agua. Y el Señor me dio las dos tablas de piedra escritas por el dedo de Dios. Y en ella estaban todas las palabras que el Señor os había dicho en el monte de en medio del fuego el día de la asamblea. Y aconteció al cabo de 40 días y 40 noches que el Señor me dio las dos tablas de piedra, las tablas del pacto. Entonces el Señor me dijo: levántate, baja a prisa de aquí, porque tu pueblo que sacaste de Egipto se ha corrompido. Pronto se han apartado del camino que yo les había ordenado, se han hecho un ídolo de fundición. También me habló el Señor diciendo: he visto a ese pueblo, en verdad es un pueblo de dura cerviz. Déjame que los destruya y borre su nombre debajo del cielo. De ti haré una nación más grande y más poderosa que ellos. Aquí es Dios que le está diciendo a Moisés: déjame destruir el pueblo. Allí era Dios diciéndole a Jonás: déjame salvar el pueblo, ve, predica. Aquí es todo lo contrario, ¿se dan cuenta? Sigue la historia. Sigue la historia. Versículo 15. Y volví y descendí del monte mientras el monte ardía con fuego y las dos tablas del pacto estaban en mis manos. Y vi que en verdad habíais pecado contra el Señor vuestro Dios. Os habíais hecho un becerro de fundición. Pronto os habíais apartado del camino que el Señor os había ordenado. Tomé las dos tablas, las arrojé de mis manos y las hice pedazos delante de vuestros ojos. Y me postré delante del Señor como al principio por 40 días y 40 noches. No comí pan ni bebí agua a causa de todo el pecado que habíais cometido al hacer lo malo ante los ojos del Señor, provocándole a ira. Porque temí la ira y el furor con que el Señor estaba enojado contra vosotros para destruiros. Pero el Señor me escuchó también esta vez. Y el Señor se enojó tanto con Aarón que quiso destruirlo. Y también intercedí por Aarón al mismo tiempo. Y tomé el objeto de vuestro pecado, el becerro con que os habíais hecho, y lo quemé en el fuego y lo hice pedazos, desmenuzándolo hasta que quedó tan fino como el polvo, y eché su polvo al arroyo que bajaba del monte. Nuevamente en Taberá, en Masá, en Kibrot, Hatabá, provocasteis a ira al Señor. Y cuando el Señor os envió de Cades Barnea diciendo: subid y tomad posesión de la tierra que os sabíais que yo os he dado, entonces os rebelasteis contra la orden del Señor vuestro Dios. No le creísteis ni escuchasteis su voz. Vosotros habéis sido rebeldes al Señor desde el día en que os conocí. Entonces me postré delante del Señor 40 días y 40 noches, lo cual hice porque el Señor había dicho que os iba a destruir. Y oré al Señor y dije: oh Señor, no destruyas a tu pueblo, a tu heredad, que tú has redimido con tu grandeza, que tú has sacado de Egipto con mano fuerte. Acuérdate de tus siervos Abraham, Isaac y Jacob. No mires la dureza de este pueblo ni la maldad de su pecado. De otra manera, los de la tierra de donde tú los sacaste dirán: por cuanto el Señor no pudo hacerlos entrar en la tierra que les había prometido, y porque los aborreció, los sacó para hacerlos morir en el desierto. Sin embargo, ellos son tu heredad, a quien tú has sacado con gran poder y brazo extendido. Palabra de Dios. ¿Cuántas veces subió Moisés al monte a orar? 40 días y 40 noches. 3 veces. Y todavía volvía Moisés: Señor, por favor no destruyas a ese pueblo. Por favor no destruyas a ese pueblo. Otra vez sale Moisés a interceder por los que se habían alejado ellos solos. Y sabe lo más triste del caso: tuvo que subir la última vez al monte, las 3 veces al monte, solo. Porque nadie del pueblo, ni siquiera Aarón, que era quien Dios le había dicho: ese será tu boca, ese estará a tu lado. Ni siquiera Aarón era el primero que había hecho el becerro de oro. Y Moisés otra vez vuelve: Señor, ten misericordia.
1: Y Jesús en la cruz, perdónalos porque no saben lo que hacen, clavado con la cruz, con la cabeza llena de sangre y de una corona de espinas, sangrando. Ese es un siervo de Dios. Perdónalos. Arrepiéntete, Señor. Una vez más, yo vuelvo y subo cuantas veces sea necesario. Pero fíjense qué hombre era Moisés. Es que este hombre era extraordinario. Yo hubiese sido como Jonás. Señor, ese pueblo pagano, destrúyelo. Siembra el ejemplo. Yo hubiera sido Jonás. Así somos los seres humanos, la mayoría. Lo único que queremos ver al otro es destruido. Y Jesús nos llama a buscar y a salvar lo que se había perdido. Y nosotros somos los primeros que levantamos el dedo contra el hijo, contra la hija, contra el esposo. Ese no sirve, sucio, bandido. Aquí no me tocas. En cambio, Moisés sube una vez más. Señor, ese es tu pueblo. Y Dios, fíjense cómo le decía a Dios, ese es tu pueblo que tú sacaste. Y Moisés le decía, no, Señor, ese es tu pueblo, es tuyo, ten misericordia. Pero ese hombre, como ese hombre hay pocos, hermanos y hermanas. Dice la Biblia en el libro del Deuteronomio, capítulo 34, versículo 10. Desde entonces no ha vuelto a surgir en Israel un profeta como Moisés, a quien Dios hablaba cara a cara. Palabra de Dios. Solo hombres como Moisés que están cara a cara con Dios. Jesús llamó a los discípulos para estar cara a cara con Él. Solo los que están cara a cara con Dios son capaces de buscar y salvar lo que se había perdido. Y Moisés tenía algo que dice la carta a los Hebreos en el capítulo 11, versículos del 25 al 27. Hebreos 11, 25, 27. Escogiendo, está hablando de Moisés. Hebreos 11 es la galería de los héroes de la Biblia. Así le llaman. Ahí están todos los héroes de la Biblia. El salón de la fama de la Biblia. Escogiendo antes ser maltratado con el pueblo de Dios. Qué lindo esto. Que gozar de los placeres efímeros del pecado. Faraón no tenía que estar andando detrás de ese pueblo. Moisés, perdón. Moisés vivía en la casa de Faraón. Era el general más grande de Egipto. Y Moisés rechazó los placeres, como dice la Biblia, efímeros, pasajeros. Y considerando como mayores riquezas el oprobio de Cristo que los tesoros de Egipto, porque tenía la mirada puesta en la recompensa, por la fe salió de Egipto sin temer la ira del rey, porque se mantuvo firme, como viendo al invisible. Palabra de Dios. ¿Qué era lo que hacía que este hombre se manteniera firme? Se mantuviera firme. Que él solo veía las cosas invisibles. Un siervo de Dios solo ve las cosas invisibles. Jesús más adelante, cuando habla en el Evangelio de San Mateo, en el capítulo 25, de la parábola de los talentos, dice que Dios le ha dado talentos a todos nosotros. Todos tenemos dones, talentos. Tenemos, como decía, no recuerdo, creo que era, no sé si era Rockefeller o, creo que era Rockefeller, que decía que las tres cosas para tú lograr el éxito era: levántese temprano, trabaje duro y descubra petróleo. Creo que sí que era Rockefeller, ¿cierto? Levántese temprano, trabaje duro y descubra petróleo. ¡Ja! Y Dios traduce esas palabras diciendo: encuentra el petróleo que está dentro de ti. Encuentra el petróleo. Tienes talentos, tienes dones, tienes cosas maravillosas que solo tú tienes. y están puestas ahí para que tú las descubras y las pongas a producir. Y la parábola de los talentos dice: buen siervo, has sido fiel en lo poco, pasa a mi presencia, entra en mi presencia, como has sido fiel en lo poco, yo te pondré al frente de lo mucho. Tenemos tantos petróleos adentro del corazón, tantas cosas que buscar y salvar, solo que nosotros andamos como Jonás yéndonos lejos de Nínive. Hermanos y hermanas, este tiempo es un tiempo de empezar a buscar y a salvar lo que se había perdido. Ustedes están aquí porque, no porque, qué lindo como dice San Marcos en el capítulo 3, verso 13 que leímos, no porque ustedes vinieron, están aquí porque Dios, como dije ahorita, los eligió. Para dos cosas fueron elegidos. Número uno, para estar con Él. Número dos, para enviarlos. Nosotros hemos sido elegidos por Dios. Yo me siento elegido por Dios. A estar con Él es un privilegio. Gracias, Padre, por el don de la fe, el don de ver lo invisible. Muchos de los que estamos aquí quizá no veamos lo que estamos soñando o deseando, pero vivimos como si lo estuviéramos viendo, más allá. Y muchos también, como San Pablo, decimos: y todo lo considero basura a la par del conocimiento de Cristo Jesús. Ahí donde usted está, incline su rostro. Vamos a escuchar cómo Dios nos habla a través de este canto.

juntos tú y yo podemos vencer. Si en el poder de Dios.

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Gracias, Señor. Gracias por habernos elegido. Haberte fijado en nosotros es un enorme privilegio. Yo quiero decirte hoy, como te dijo Samuel, un niño. Aquí hay muchos jóvenes, Señor. Samuel era un niño cuando tú le llamaste. Y Samuel dijo: aquí estoy, Señor. Yo también quiero decirte: aquí estoy, oh Dios. Aquí estoy para estar contigo. Aquí estoy para ir a predicar. Aquí estoy para ir a servir con los dones y talentos que me has dado. A uno dice la parábola de los talentos, San Mateo 25. A uno dice que le diste 5 talentos. Confiabas en él que le diste 5 talentos. Eso era muchísimo dinero. Un talento era el jornal de un hombre por más o menos 6,000 días. Y a ese le diste 5. Le diste mucho, le diste muchas oportunidades. Le diste muchas cosas, oh Dios. A otro le diste 3. Y a otro le diste 1. Pero tanto el de 1 como el de 3 como el de 5 tenía muchísimo talento. El de 5 y el de 3 agarraron y se pusieron a trabajar con lo que tenían. Pusieron a producir eso. Me diste 5, Señor, aquí te tengo otros 5. Me diste 3, aquí te tengo otros 3 más. Pero el que le dieron un poco menos, porque era mucho también, un poco menos. Digo: Señor, yo tuve miedo y no me atreví a hacer nada. Aquí te traigo tu talento otra vez. A los 2 primeros le dijiste: vengan, siervo bueno. Fuiste fiel en lo poco, te pondré al frente de lo mucho. Entra a mi casa y ten fiesta conmigo. Pero al último siervo, que solo te devolvió lo que tú mismo le habías dicho, le habías dado, le dijiste: quítenle el talento al que tiene 1 y dénselo al que tiene 5, y a este métanlo en la cárcel. Yo no quiero ser de eso, Señor. Si tengo que gastar mi vida predicando todos los días, 2-3 horas diarias, lo voy a hacer en tu nombre, Señor. Solo tú dame la fuerza, los medios para hacerlo. Pero no me voy a quedar con los dones guardándolos en mi casa para irles a rendir culto en la noche. Qué lindos dones tengo. Voy a ponerlos a tu servicio. Voy a buscar y a salvar lo que se había perdido. Señor, puedes decirle al dueño de la mies que mande más obreros, pero cuenta con uno que está aquí hoy, Señor, que te va a servir vendiendo cassettes, grabando, poniendo órdenes, preparando, haciendo, dando, con alegría, con entusiasmo, con entrega, con gozo, porque tu pueblo va a ser levantado, Señor. Tú me has puesto para dar, para mostrar tu poder y para dar a conocer tu nombre, Señor. Yo iré a dar a conocer tu nombre, cantando, sirviendo, cargando silla, lo que sea, oh Dios. Cuenta conmigo, Señor. Yo no quiero ser como Jonás, quiero ser como Moisés. Si me toca subir al monte 40 días, 1, 2, 3, las veces que sea, Señor, yo iré. Yo te quiero presentar, Padre, esas mujeres, o quizás nosotros mismos, los hombres, que nos va a tocar subir al monte solos, porque la persona que está al lado no quiera ir, Señor. Aquí hay mujeres así. Aquí hay personas así. Pero espérame ahí abajo, yo voy a orar también por ti. Pero no me voy a quedar ahí abajo porque tú no quieres subir. Yo voy a subir solo, sola, y ahí arriba también voy a interceder por ti. Padre Santo, oramos por todos aquellos servidores que, como dijo Jesús, pusieron la mano en el arado y miraron atrás. No sabemos por qué. ¿Qué pasó con ellos?
te los entregamos y te bendecimos por ellos. Nosotros queremos, Señor, terminar de la obra que tú has empezado. Miguel Ángel empezó montones de obras, solo terminó 14 de ellas. 14 están en los lugares más caros, los museos más prestigiosos. Las otras son solo montones de piedras que quedaron sin terminar. Yo quiero ser una obra terminada, Dios. Quiero pasar a la historia, dejar huellas como una persona que dio su vida por la causa del reino de Cristo. Renunciamos a las comodidades. Pudiéramos estar hoy, Señor, en la piscina. Pudiéramos estar hoy viendo una buena película en el cine o en no sé dónde, en la casa, en un sillón. Sin embargo, estamos aquí, renunciamos voluntariamente a las comodidades porque esto nos llena de placer, Señor. Ser útiles. Qué lindo cuando decían algunas personas: lo que más me gusta es sentirme útil. Bendito Dios por esas mujeres. Gracias. Porque esas son mujeres que van a buscar y salvar lo que se había perdido. Aquellos que todavía no tienen edad, que no tienen experiencia, que sienten, que tienen muchas cosas maravillosas por vivir fuera de esto, fuera de Cristo. Padre, solo podemos aconsejarlos y decirles: aquí yo he encontrado la vida y tú también. Que puedan ser también instrumentos de tu gloria y de tu bendición. Ahí donde ellos estén, ahí los niños en el colegio con sus compañeros, con ellos pueden ser sal y luz del mundo. Los médicos evangelizando a los médicos, los ingenieros a los ingenieros, los banqueros a los banqueros, los empresarios a los empresarios, los empleados a los otros empleados. Todos estamos llamados a mostrar el poder de Dios y dar a conocer su nombre. Yo te ofrezco mi vida y te agradezco que me hayas elegido para llevar tu palabra. En el nombre del Padre, del Hijo y del Espíritu Santo. Amén y amén. Gracias, Señor.

0: Muy buenos días, tengan todo. 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De inmediato vamos con el Evangelio del día, la lectura del Santo Evangelio según San Mateo. En aquel tiempo, cuando llegó Jesús a la región de Cesarea, de Filipo, hizo esta pregunta a sus discípulos: ¿quién dice la gente que es el Hijo del Hombre? Ellos le respondieron: unos dicen que eres Juan el Bautista, otros que es Elías, otros que Jeremías o alguno de los profetas. Luego les preguntó: ¿y ustedes quién dicen que soy yo? Simón Pedro tomó la palabra y le dijo: tú eres el Mesías, el Hijo de Dios vivo. Jesús le dijo entonces: dichoso tú, Simón, hijo de Juan, porque esto no te lo ha revelado ningún hombre, sino mi Padre que está en los cielos. Y yo te digo a ti que tú eres Pedro, y sobre esta piedra edificaré mi iglesia. Los poderes del infierno no prevalecerán sobre ella. Yo te daré las llaves del reino de los cielos. Todo lo que ates en la tierra quedará atado en el cielo, y todo lo que desates en la tierra quedará desatado en el cielo. Esta es la palabra de cada día.
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0: bien, de inmediato vamos con las noticias, pero primero vamos a presentar a nuestro camarada Ricardo Almonte, quien está aquí con nosotros.
1: Buenos días, Puerto Plata. Buenos días, Costa Norte de la República Dominicana. Como siempre, agradecido de Dios de llegar a cada uno de ustedes a través de esta radio, la 97.3, la superestación del Grupo Baduí. Y este es su programa, La Mañana Caliente. Así que comenzamos rápidamente a decirle, señores. Muchos tienden a decir que el lunes es pesado. No, el lunes no es pesado. Porque usted el domingo comenzó a beber, comenzó a embriagarse, luego dice que el lunes es pesado. El pesado está usted, dice un amigo mío. Por otra parte, sigue la situación en Venezuela. ¿Tenemos a alguien por ahí? No, vamos primero a introducir el programa, Jesús, bajo una circunstancia, para que luego los oyentes puedan opinar, puedan opinar y llamar en base al tema que nosotros tenemos. Entonces, sigue la situación en Venezuela, señores. Están recibiendo muchas ayudas. Gracias al Señor por eso. Al principio, el presidente de los Estados Unidos, Donald Trump, hablaba y decía que tenía una cifra inicial de 10.000 personas fallecidas, pero que la cantidad eran de algunos 100.000 muertos, a lo que yo decía que quizá estaba exagerando el presidente de los Estados Unidos, pero al desarrollarse las noticias nos pudimos dar cuenta de que la cifra de muertos en Venezuela fueron alarmantes. Por otra parte, Jesús, antes que usted continúe con su comentario, anoche estuvo cargada la provincia de Puerto Plata de muchos accidentes. Nosotros en estos medios de comunicación siempre hablamos que hay que tener prudencia. Vi un joven ahí, una persona fallecida ahí en Montellano, que eso fue terrible ver los videos. Pero la persona que le chocó fue apresado unos minutos después cuando trataba de emprender la huida. Nosotros decimos que porque cuando la gente choca a uno, se va prácticamente y no ayuda. Yo creo que es algo de instinto. Creo que algo que el ser humano reacciona rápidamente, que no debiera ser así. Por ejemplo, el ser humano lo que tiende a salvarse. Como está la cosa ahora, como están los motoristas, usted choca a uno y usted se para a auxiliar y usted no sabe quién lo va a agredir a usted. El ser humano, ese lado humano se está perdiendo, porque quizá usted parándose a brindar una ayuda encuentra una multitud de motoristas que lo que pueden es lincharlo. Pero en ese caso usted acude al destacamento más cercano o llama al 911 y usted dice que chocó una persona, no dejarlo así tirado. Pero hay que darse cuenta que las personas lo que tienden es a salvarse. Vamos a darle paso a esta llamada. Vamos a ver a quién tenemos por ahí. Vamos a ver, Jesús. No, que usted tiene el micrófono abierto mientras está hablando. Entonces, le decía que la persona acude a salvarse primero.
0: Vamos a darle paso al profesor Artiles.
2: ¿Aló? Muy buenos días, distinguidos comunicadores. A usted quiero decirle algo. Debe ser un poco más cortés cuando usted se exige a la persona. Ahorita usted dijo, no llame ahora, y que hable del mismo tema. Yo he tenido muchos programas, 5 programas he tenido de comunicación, de entrevista, de análisis y comentarios. Y déjeme darle un consejito. Sea un poquito más elocuente cuando habla. No hable con esa actitud y esa, porque el interactivo no está obligado a llamar. Y yo en el programa que tenía el interactivo es sumamente interesante, porque el interactivo muchas veces dice cosas que no nos atrevemos nosotros como dueños del programa a decirla. Entonces, vamos a ser un poquito más cortés, un poco más suave, porque el país está lleno de violencia y no necesita más. Y acuérdense que hablar, comunicar es el arte de bien comunicar. ¿Entiendes? Miren, señores, yo lo voy a llamar. Lo estoy llamando por la siguiente caso. Decía Cristina, poeta, que resucitó el Congreso de aquel entonces, lo catalogó, le dio el título de poeta nacional a Pedro Mir, mi insigne maestro de la gramática 011 y 012 cuando estudiaba en la UAS. Un hombre preparado, un hombre ilustrado, un hombre con mucha capacidad. Y le doy gracias a Dios que si hoy podemos expresarnos, podemos hablar, podemos conceptualizar, porque tuvimos buenos maestros en aquel entonces. Quiero decir lo siguiente, señores. Otro escándalo. Decía Pedro Mir en una de sus poesías, hay un país en el mundo situado en la misma trayectoria del sol, donde los terrenos son del ingenio. Señores, hay un país, y daría yo, situado en la misma trayectoria del sol, donde cada vez que usted se levanta, lo primero que escucha es un escándalo de corrupción. Pues en el COE, este flamante ex general, que es quien dirige eso, muchacho muy picado, muy preparado, resulta que ahora hay un programa en la capital muy responsable que ha señalado que hay un déficit tremendo en una transacción de ambulancia que tiene que ver con esa situación. Hay una situación tremenda ahí y ese locutor le dijo, tranquilo, porque parece que se quiso sublevar, porque yo tengo todos los medios probatorios. Hay gente que se prepara en un programa y no dan fecha, sino el juez a la ley que le favorece el derecho a la información, y cuando hizo la denuncia están transparentadas con escrito del departamento que tiene que ver con las transacciones de esas negociaciones para ambulancia y esa cosa. Pues hay un escándalo mayúsculo donde están involucrados 1,000,000,000 y tanto de pesos. Y yo me pregunto, por Dios, pero es que no vamos a ser honestos los dominicanos cuando estemos desempeñando una función. Es que la ambición nos va a llevar a un deterioro como lo que tiene el país. Pues señores, cuando se roban miles de millones al Estado, eso no es en detrimento del desarrollo, eso no es en detrimento del crecimiento de instituciones que son importantes en su desarrollo para beneficio del pueblo. Ojalá que esta situación tenga un sitial de que se llegue a una solución de eso. Pero es terrible lo que está pasando en este país, señores, corrupción va, corrupción viene, corrupción va. Y entonces como que hay una forma tan aérea de resolverla, que queda todo como en el anonimato. Por eso del JEC, entonces eso va a quedar en el anonimato, porque van a buscar toda la más mínima acción jurídica para que sea condenado por lo mínimo. Mas sin embargo, cualquier pobrecito de un barrio, que ese tipo que juega en los barrios, ese joven que se lanza a la persona, los culpables principales son los que eligen el estamento del Estado, que por su corrupción millonaria condena a los barrios del país a vivir en la cautelidad de la miseria. Yo no soy alegre en criticar a ese muchacho que juega en cositas, ¿no? Al que yo soy pertinaz criticando con estos ladrones de cuello blanco que van a las instituciones a robar y a deshacer en detrimento del desarrollo del país. Bueno, sí, lo estoy escuchando.
1: Bueno, seguimos con el profesor.
0: Y recordarles, Ricardo, que las llamadas interactivas siempre son a partir de las 7:30 de la mañana.
1: No.
0: Como cada día.
1: Bueno, pueden hacerlo.

0: vamos a estar siempre tomando la llamada, no importa, pero primero vamos a introducir un tema y luego el profesor opina del tema que nosotros vamos a tener sobre la mesa. Es lo lógico. Es lo lógico. Así que, profesor, agradecemos siempre su llamada, pero vamos primero a introducir el programa. Como siempre, a leer la palabra cada exponente de aquí, luego sobre el tema que se esté tratando, el profesor puede llamar, no importa, puede llamar de una vez, pero primero vamos a introducir el programa. Así que le decía, don Jesús, que los accidentes siguen en la provincia de Puerto Plata y que, lamentable el caso, la gente dice, pero ¿por qué no se paró? ¿Por qué no estuvo dando los primeros auxilios? Fíjense bien, se daba una situación que usted llevaba un accidentado a cualquier centro de salud de cualquier parte del país y usted quedaba detenido. Y se vieron muchos casos que ahora mismo ya no se está dando esa situación, gloria a Dios por eso. Pero muchas personas no acudían al llamado de brindarle la primera emergencia a un ciudadano que tuvo un accidente. ¿Por qué? Porque quedaba inmediatamente detenido, que era una mala práctica. Porque si usted lleva a una persona herida, usted primero tiene que atender, darle los primeros auxilios. Luego de eso, mire, cómo usted lo encontró, usted no conoce a algún familiar. Pero no una investigación que usted tenga que ser detenido como que usted es el culpable. Entonces, por eso muchas personas no se detenían a ayudar y seguían derecho. Sigue la provincia de Puerto Plata dando de qué hablar los fines de semana. Muchos teteos. Eso fue algo terrible anoche. Mucho teteo, mucho baile. Las calles de Puerto Plata llenas de jovencitos. Vuelvo y le digo, en motores, en pasola, calibrando. Cuando la DGC o la Policía Nacional quiere hacer su trabajo, prácticamente encontramos personas que no están de acuerdo con eso. Lo que yo no estoy de acuerdo es que un joven menor de edad, 3, 4 de la mañana, 5 de la mañana, incluso son las 7:20 de la mañana, y yo sé que todavía hay jovencitos que están allí en el malecón dando vueltas con un vapor en la mano, con una cerveza caliente todavía, y que todavía no han llegado a su casa. Es lamentable. Por eso le decía al principio del programa que los lunes no son pesados. Pesado es usted que se la mató bebiendo. Porque si usted hubiese descansado ayer, usted hubiese llevado la fiesta en paz en su casa, hoy usted no se levanta así. O sea, que hay personas que también no les creo mucho cuando dicen que la cosa está mala. Porque cuando la cosa está buena para ellos, ellos comienzan a desfifarrar. Entonces vamos a aguantar la presión de lo que viene. Dígame, Jesús, ¿qué usted tiene por ahí?
1: Bien, Ricardo, tú sabes que en estos días ha habido mudanzas de líderes.
0: Ay, Jesús, eso está caliente.
1: De un partido específico, pero
0: me gustó ese, ¿cómo fue su mudanza?
1: Líderes y dirigentes se han estado pasando. Eso tiene un nombre.
0: Están regresando a casa, diga la verdad, eso.
1: Sí, no, pero por ahora se llama así. Sí. Pero cuando la fecha esté más cerca, el 28, le dirán un tránfugas.
0: Pero yo le digo una cosa, Jesús. Toda esa gente que se están yendo, por ejemplo, vamos a hablar claro, lo de la FUPU. Pero yo veo que ellos no cogen para el PRM. O es que en el PRM se la ponen pesada, porque que en el PRM, como digo una cosa, tengo que decir la otra, en el PRM usted no puede hacer lo que usted quiera. En el PRM, un partido nuevo, hay orden. Bien, y eso es lo que yo me doy cuenta, que muchos de ellos, cuando no pueden hacer, no digo que sea el caso de un candidato en específico, lo que ellos quieran, solamente dicen no tomados en cuenta. Pero yo te voy a decir una cosa, cuando usted llega a un trabajo nuevo, a una casa nueva, usted no puede entrar con todo el brío del mundo porque usted tiene personas que a usted le están observando su comportamiento, como el muchacho que entra a una casa. Ese muchacho, usted tiene que sentarlo ahí, porque si el muchacho comienza a poner la mano, no, en vez de caerle bien, lo que le cae mal, Jesús. Entonces hay que darse cuenta de eso. Usted llegó al PRM, hay gente que ahí tienen años en ese partido, entonces ya usted quiere, como ha llegado, que se le tome en cuenta. Dígame, ¿qué es lo que usted quiere que le tomen en cuenta? Porque a usted se le

0: Saluda. A usted le dan los buenos días. ¿Por qué no le están dando, por ejemplo, lo que usted encontraba, el desorden, en otro partido?
1: La costumbre es que estar en la candela, o sea, con calor, y después venir a un lugar donde hay aire, es mucha la diferencia.
0: ¿Cómo fue? ¿Se va a pasmar entonces?
1: Bueno,
0: mira, así que no lo toman en cuenta, sí, pero ¿por qué están cogiendo para el PLD y no se van para el PRM? Porque el PRM que está en el poder.
1: A propósito de algunos dirigentes que están haciendo eso que tú dices, el de vuelta a casa y todo eso, en esta semana pasada se vio que una familia y sus dirigentes aquí en Puerto Plata se fueron de vuelta a su casa. Pero también vimos como el líder del partido La Fuerza del Pueblo, diríamos como en una forma coloquial, como diríamos en los barrios, se puso rápido y vino a Puerto Plata este domingo. El expresidente de la República, de Leonel Fernández, del partido Fuerza del Pueblo, reclamó al gobierno del Partido Revolucionario Moderno una reducción en el precio de los combustibles al considerar que ya no existen las condiciones que justificaron los aumentos aplicados meses atrás, debido a que el petróleo ha retornado a los niveles previstos en el presupuesto general del Estado. Y yo me pregunto, si usted compra, mientras la cosa está cara, si usted compra a 100,
0: sí,
1: y después baja para vender a 70, esos 30, ¿dónde se queda? En el aire perdido. Hay que recuperar. Ya después, en cierto tiempo, por ejemplo, de aquí a una semana, me imagino que sí podría bajar y estabilizar el precio de los combustibles, de estos que anteriormente habían subido, para que así el gobierno quizás no pierda tanto.
0: Lo cierto es que yo entiendo esa parte suya. Lo cierto es que el gobierno, a prisa, cuando ellos suben, suben. O sea, la parte del pueblo a ellos no le interesa mucho. ¿Por qué? Porque lo que usted dice, si usted compra un precio y luego baja, usted va a tener una pérdida. Eso es una realidad. Pero tampoco puede esperar al pueblo, porque usted es demasiado rápido a la hora de que suba, usted subir. Porque ¿por qué si usted compró barato y todavía tiene una reserva barata, cuando sube allá afuera usted sube de una vez? Entonces es un tigueraje. Dígame eso, ¿a quién tenemos
1: así
0: por ahí?
1: Es, tenemos a Pepe López, que viene con su comentario, así como cada día lo hace. Bienvenido, Pepe López, adelante.
2: Buenos días, oyentes, amigos de La Mañana Caliente y de su sección. Pepe López comenta. Esta sesión le llega cortesía de Tinte Transmisión. Ya entrando en detalles, queremos comentar en el día de hoy de que la Federación de Juntas de Vecinos de Puerto Plata está invitando para una vigilia que realizará en la tarde de hoy. Esto es con el objetivo o el propósito de el reclamo de las tantas promesas que le ha hecho el gobierno y que ya estos no aguantan más promesas. Por lo tanto, está invitando para una vigilia en el Parque Central el día de hoy a partir de las 4:30. Extienden flexiblemente la invitación a todos los municipios de Puerto Plata para que allí nos demos cita a dicha vigilia. El reclamo de varias reivindicaciones. Por lo tanto, la presidenta de la Junta de Vecinos, Carmen C., está haciendo la invitación para todos. Esperamos las asistencias de los municipios puertoplateños. Por otra parte, queremos decir que a pesar de la realidad de Cara Plata, de la minimización en cuanto al agua potable, sectores de Puerto Plata están careciendo de dicha agua, por lo tanto claman para que Cora Plata ponga sus buenos oficios y tiendan a prorrogar la manera de dar agua a los puertoplateños. Hace un llamado al director Tommy Durán para que este preside sus buenos oficios. Desde Casita les informó Pepe López.
1: Bien, ahí estuvo la participación de Pepe López, Ricardo, y como te contaba hace un momento sobre el líder opositor, diría, Leonel Fernández, también estuvo aquí en Puerto Plata de visita en el día de ayer, y es que, como te comentaba anterior, del tema que tratábamos de los combustibles con Leonel Fernández, muchos dirigentes se fueron de vuelta a casa o se han quedado en el aire o el limbo. ¿Y qué sucede con esto? Y es que a raíz de todo esto también se filtró un audio esta pasada semana, por lo que esto quizás motivaría a que Leonel Fernández viniera a Puerto Plata a calmar las aguas, sobre todo con su equipo político que está aparentemente dividido. Hay un grupo, no sé, denominado G7, hay otro por ahí. Entonces,
0: no es que la ex gobernadora y Francis Vargas tienen una división entre ellos. Pero lo vi sentado a los dos porque los líderes unen, aunque sea momentáneamente.
1: No sé si a los radioyentes que nos escuchan o a ti, Ricardo, no lo diré por mí, pero cuando niño, tú con tu hermanito te peleaste alguna vez y claro, nos juntaron a los dos.
0: Sí, pero
1: y,
0: que. Sí.
1: Y dijeron,
0: siéntese. Venga, siéntese ahí, no se me muevan. Entonces, pasa algo que yo le decía en un comentario que yo estuve haciendo: que el PLDista y el dalilismo le encantaba cuando dos líderes se estaban matando, sentarlo a los dos y montarlo en una jipeta. Entonces, acuérdense bien que Leonel tiene menos tiempo en la Fuerza del Pueblo que lo que duró, por ejemplo, en el PLD. Entonces, el hombre viene con esa escuela. Inmediatamente le dijeron, en Puerto Plata hay problemas, déjeme correr para allá. Como quien dice que los hijos míos se están matando. Nadie puede corregir porque son muchachos malcriados, son muchachos que no escuchan a nadie, pero cuando me mandan a buscar a mí, ellos se sientan como dos angelitos. Entonces pude ver a Francis y a la ex gobernadora Eridania, ¿verdad? Eridania Libre, sentado pero como de lado. Como que dice, siéntense ahí los dos. Lo cierto es que hubo una gran masiva, eso hay que hablarlo, de todo el mundo arrastra su parte, vengan para acá, siéntense ahí. Y el León estuvo aquí, pero es como dice nuestro amigo y hermano, compañero Junior. Y así mientras es. Leonel respire, que nadie aspire. Es un partido que es Leonel, no, Omar, en Puerto Plata hay que hacer lo que Francis Vargas dice. Francis Vargas todavía no ha dejado eso. Viene con esa rectitud de muchos años.
1: Tú sabes,
0: desde cuando él era senador. Y Francis Vargas fue hasta fiscal de Puerto Plata. Y tiene esa rectitud. Ese político tradicional.
1: Mira, durante ese encuentro del día de ayer, también se destacó el plan organizativo presentado por Natanael Concepción, secretario de Formación Política y miembro de la Dirección Política de la Fuerza del Pueblo, al asegurar que la organización ha diseñado una estrategia para alcanzar el poder. Este plan, que el compañero Natanael Concepción, el compañero de ellos, me imagino, ha expuesto sintéticamente, es exactamente como se organiza una victoria. La victoria no cae del cielo, ni se produce porque la desean. La victoria se produce porque la planifican, y aquí en la Fuerza del Pueblo han planificado esa victoria, lo afirmó Natanael Concepción. Pero ¿qué sucede? Matándose entre ellos o discutiendo entre ellos, yéndose del partido, muchos de ellos, así no se va a lograr una victoria en ninguno de los tiempos de en política. Yo pienso que yo anteriormente había puesto de ejemplo, había dicho que si es que estamos en el 2028 y ya estamos en la víspera de las elecciones o ya el mismo día de las elecciones y se da el caso, no, que haya pasado ya una semana después de las elecciones y que ellos sean ya el partido ganador. Ahí tú me dices, y se le puede dar la razón a ellos y a quien quiera, de que se estén matando por un puesto, por un ministerio, una dirección, una vaina. Está bien, se entiende. Pero estando fuera, ¿haciendo qué?
0: Lo cierto es, que para nadie es un secreto, voy a decirle esto claramente, es que los partidos reciben un dinero de la Junta para la logística que se le entrega. Y se ha dado un fenómeno en la República Dominicana que se quiere revivir el Partido Reformista Social Cristiano, cuyo ya líder fallecido, Joaquín Balaguer, se lleva ese partido a la tumba prácticamente. Se lo llevó antes de fallecer, cuando se puso a Leonel, mandó su gente a votar por Leonel y no por Jacinto Peinado. Pero los partidos reciben una buena cantidad de dinero, porque hay que ser llano. Y quizá mi comentario, usted esté de acuerdo o en desacuerdo, o sea, digo a los oyentes, los partidos reciben una gran cantidad de dinero, y esos líderes también reciben una cantidad de presupuesto a esos partidos, que sacan el porciento para que la Junta le entregue ese dinero. Por eso le decía que se dan fenómenos de que muchos dirigentes del Partido Reformista, para tomarlo como ejemplo, quieren que el candidato sea los foques para que con un populismo ellos lleguen a 1% y ese porciento califique para que la Junta le entregue esos 40 millones, esos 400 millones de pesos que tiene que entregarle. Entonces, cada líder de cada provincia, aún no estando en el poder como alto dirigente, recibe una gran cantidad de logística. Y ustedes me corrigen. Es mi pensamiento quizá errado que yo tenga. O sea, fíjense bien, no es lo mismo, Ricardo, un miembro de la Fuerza del Pueblo de San Marcos, que ando común y corriente, a ser un alto dirigente que dirige a una gran cantidad de personas. Fíjense bien que aún estando fuera, muchos líderes de partido siguen guisando, porque para nadie es un secreto de que aquí había uno llamado El Gallo, que ese hombre todo el tiempo estaba con ese partido, aún sabiendo que no iba a ganar. Para nadie es un secreto la gran cantidad de dinero que recogió Ramfi Trujillo para lanzar una candidatura, aunque él se diera cuenta de que no iba a ganar. Entonces, aquí hay muchas personas que utilizan esos partidos, que aunque no tengan posibilidad de ganar, pero lucrativamente, por ejemplo, le va bien. Aquí hay tigres que viven de eso. Y tengo amigos que dicen, mira, a mí me encanta estar en los partidos pequeños, porque en las elecciones no son tanto los buitres que se están matando por esos intereses. Hay partidos que saben que no van a gobernar, pero necesitan tener esa presencia, Jesús. Ellos saben que no van a ningún lado, pero necesitan tener esa autoridad de que se le vea, ese protagonismo. ¿Por qué? Porque para nadie es un secreto que le va bien. Aquí hay gente que han vivido de eso todo el tiempo. Le va bien, le va nítido. Aún no teniendo una gran mayoría de personas, que ellos lo saben, vienen donde a mí me dicen, mire, esto está asegurado, cuente conmigo, porque él sabe que no va para ningún lado. Él sabe lo que anda buscando. Una, que lo compren. Dos, la recompensa que vas a tener, por eso le digo, excúsenme, porque yo no sé qué interés estoy lacerando, pero es así, el pueblo tiene que entender eso. Hay personas, por ejemplo, que están en un partido pequeño, pero ellos andan buscando que los jalen. Ellos andan buscando que le digan, ven acá. Es como quien dice que lo tomen en cuenta. Hay personas que hoy están dentro del PRM, que comenzaron que no eran anti-PRMistas y anti-PLDistas. Y alcanzaron un populismo en los medios tan grandes que tuvieron que jalarlo y están ahí calladitos ya guisando. Porque que son tigres. Tigre y delincuente son dos palabras muy, muy diferentes. Tigre es aquel que sabe cómo moverse y delincuente es aquel que anda delinquiendo en la clase baja ante una sociedad. Pero aquí hay gente tigre con saco y corbata que no se ponen un tatuaje ni un arete. Que al contrario, critican a ese jovencito de los pantalones en el suelo. Pero saben cómo mover una ficha.
1: No, por eso tuve mucha gente que solamente con tener un smoking puesto, un saco, traje y corbata y todo, te da el palo del año.
0: Ah.
1: ¿Y tú creyendo?
0: Son partidos que usted ve pequeños así, que no van para ningún lado y usted se lo ve matándose por posición. Ellos sí saben lo que andan buscando. Porque es que esto es un negocio, nadie anda detrás de nadie, eso es mentira. A usted no le duele el pueblo, a usted le duelen sus intereses. ¿O usted no se acuerda en qué se convirtió la Marcha Verde? ¿Qué era la Marcha Verde? Eso estaba lleno de PRMistas que hoy en día ya están en el gobierno todos y comunicadores. Que hoy en día ya todos están guisando del gobierno. Y así mismo pasa con el PLD, así mismo pasa desde que la República Dominicana fue hecha república. Aquí todo el mundo ha tenido eso. Y esos tigres no viven mal ninguno, ninguno, eso es mucha mentira. Ellos utilizan el pueblo para eso, para ese engaño, para esa cotorra, para como usted quiera llamarle. Pero esa gente, aunque sepa que no vayan a ganar, van a estar ahí. Se van a matar como usted entendiera que tengan una posición. Porque con ellos es que hay que hablar. Tantos partidos. Yo creo que nosotros, ¿cuántas provincias somos? Nosotros somos un estado, los Estados Unidos. Y en Estados Unidos hay dos partidos grandes y ya. Aquí no, aquí hay 70 partidos. Aquí yo agarro firma por ahí y ya tengo un partido. Partido de los periodistas dominicanos.
1: Bueno.
0: ¿Eh? De los comunicadores.
1: Mira, Ricardo, vamos a una pausa y en breve regresamos. Vámonos. Con muchas más noticias a esta hora.
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0: Bien, seguimos con este su programa La Mañana Caliente. Bueno, decía un gran líder, el respeto al derecho ajeno es la paz, decía Benito Juárez. Nueva York, San Francisco, grandes ciudades de Nueva York como San Francisco, Miami, cierran multitudinarios desfiles de la comunidad homosexual. Muchos dicen LGBT, qué sé yo. No, no, para que usted me entienda, nosotros somos un público llano. Miles de personas participaron este domingo en los desfiles del orgullo gay. Con situaciones que uno las respeta, aunque no la comparta. Aunque usted no esté de acuerdo, se van a dar esos fenómenos desde que el mundo es mundo. Van a haber personas así, y soy de lo que digo, que no me gusta mucho hablar en contra, porque usted no sabe a quién ofende. Usted no sabe a quién usted le está dando una bofetada con eso. Entonces son cosas que yo no estoy de acuerdo, pero las respeto. Respeto, tengo amigos de esa preferencia, no tengo miedo en decirlo, pero se respeta, aunque uno no comparta por sus formaciones cristianas. Esto, entonces miles de personas se juntaron ayer y eso fue terrible lo que se estuvo dando en la ciudad de Nueva York. También en Santo Domingo se hace, Santiago se hace, Puerto Plata no se hace, un pueblo pequeño, y hay muchas personas que no quieren que se les descubra su preferencia. Lo cierto es que no se sorprende usted con el malecón de Puerto Plata, usted ve a una gran cantidad de personas portando la bandera del orgullo gay, esas personas que tienen esa preferencia. Que digo que usted no puede hablar a boca abierta ni criticarlo tanto porque usted no sabe a quién usted está ofendiendo. Abel Martínez afirma que con el PLD se vivía mejor y promete endurecer la política migratoria. Dice Abel Martínez que con el PLD se vivía mejor. Bueno, Abel, usted está haciendo su trabajo. Usted está haciendo su trabajo de oposición. Se lo respetamos. Lo cierto es que en el PLD también hubo mucho acto de corrupción y por eso hoy en día están fuera del poder. Con amenaza de regresar. Digo, con amenaza de regresar con esta gran cantidad de personas que está recibiendo de líderes. El penco, juramentando el penco, el danilismo, de la mano de. Lo que me gusta del PLD es que ellos se han matado entre ellos y se han mantenido ahí como los líderes unidos ahí, se han mantenido ahí. Abel vio el gran apoyo que tuvo Gonzalo y se han mantenido ahí. Ellos están subiendo al paso y no es que. Yo creo que el que está desesperado se agarra de cualquier cosa y lo cierto es que en el mundo está viviendo una crisis que ha afectado a la República Dominicana y lo que se decía ahorita también, Leonel Fernández exige al gobierno bajar los combustibles por caída del petróleo. Dice nuestro amigo y hermano, el León. Bueno, Leonel, te voy a decir una cosa. Como le decía a Abel, usted está haciendo su trabajo. Y soy de lo que digo que un país necesita en primer lugar de la prensa, aunque usted no quiera admitirlo. Porque le hacemos fuerza a los gobiernos y a las personas enteras, y también de la oposición. No importa, la oposición no está para hablar bien de nadie porque ese es su trabajo. Ahora la prensa sí, si no es oposición. Pues si usted es prensa y es oposición, usted ve solamente va a hacer el trabajo de atacar, no de reconocer. Fíjense bien, tantos programas que en el PLD salieron de Hilando Fino. La misma Nuria Piera, el mismo Marino Zapete, que eso era funda, funda, funda, funda con el PLD y ahora están callados. O sea, son programas de oposición. No son programas de que tienen la voluntad y que de reconocer a nadie. No, no. Así mismo, la oposición está para eso. Para cuando un gobierno no está haciendo bien, ellos se quedan callados y que sea el pueblo que hable. Cuando le está haciendo mal, ellos sacan la cabeza. Es como quien dice que hay gente, yo soy aguilucho. Dice, ah, pero tú ahora porque estás perdiendo no voceas. Entonces, usted ha visto una persona que esté perdiendo vocear. Entonces, No sería un gran fanático.
1: A menos que sea insulto.
0: O sea que es insulto, pero yo no entiendo eso. O sea, eso, yo soy aguilucho y estoy perdiendo. Dice, ahora si no habla tú, ahora que está perdiendo, ajá, me va a mandar a hablar. Porque se supone que tengo que estar triste. Entonces, atención amigos PRMistas, ustedes que no les gusta que lo ataquen, ese es el trabajo de la oposición, ahora defiéndanse. Demuéstrenle al pueblo lo contrario, porque la oposición hace el papel de atacar, justa o injustamente, esa es la política. En el amor y en la guerra todo se vale, la oposición no está para hablar bien de usted. Entonces, ¿qué es lo que usted tiene que hacer? Resolverle al pueblo. Porque lo cierto es que los partidos necesitan esa parte, necesitan esa chispa. Yo me acuerdo que esa catedral de aquí se estaba cayendo. Cuando la prensa comenzó a hablar, los medios de comunicación, que la catedral, bueno, comenzaron a trabajar. Pero si yo comienzo por estos micrófonos a decir que todo está bien, de que todo está viento en popa, ¿tú sabes qué hacen los políticos? Se ríen. Sí. Se ríen y se quedan durmiendo en su casa, tranquilos, no trabajan. Entonces, el papel de Leonel Fernández, gústele usted o no le guste, ¿sabe a quién le molesta eso que Leonel Fernández estuvo hablando? Aquellas personas que están en el gobierno no están de acuerdo con Leonel, pero yo que soy parte del pueblo estoy de acuerdo con Leonel, porque está defendiendo mis intereses. Ahora, si yo tuviera un sueldazo, ¿qué es lo que está hablando este ladrón que se robó las empresas del Estado? Pero yo que no pertenezco a ningún partido, mañana gana el PLD y comienzan a hacerle oposición, y yo me siento bien porque me están defendiendo mis intereses.
1: Sí, pero es que una cosa lleva a la otra. Usted se identifica con él porque quizá usted no tiene suficiente para comprar combustible y cosas así. O sea, que se queja de los altos precios. Pero él lo hace con su doble intención.
0: Pero que ese es el papel de
1: porque
0: él.
1: Porque si estuviera en el poder...
0: No lo hace. No lo hace. ¿Por qué? Porque él no se va a hacer a la oposición él mismo. Porque para nadie es un secreto que para ver oposición tienen que estar fuera del poder. Y la oposición solamente beneficia al pueblo en cierto caso. Porque que yo no tengo que ser complaciente con alguien que a mí me está hiriendo. No, es que eso no es así, porque mañana él ganaría y él va a tener los mismos ataques que yo también voy a estar de acuerdo y el pueblo. Porque ¿qué usted cree con la marcha verde? Con la marcha verde fue tan exitosa que el pueblo estuvo de acuerdo. Lo que pasa fue que se colaron personas políticos que pescaron el mal revuelto. Se aprovecharon esa ola para ellos venderse políticamente y hoy en día están gozando. ¿O qué usted cree? Que en Puerto Plata habían líderes que se crucificaban. ¿Y usted cree que se van a crucificar ya de nuevo? Puerto Plata habían... ¿Usted cree que Paliza de nuevo se va a tirar como se tiró en Inver, la vez aquella? No, no lo va a hacer, porque no se va a hacer oposición él mismo.
1: Se ensucia la chacabana.
0: No se ensucia la chacabana, pues usted está mal. Eso. No me deje meterme en problemas a mí solo. No me deje meterme en problemas. ¿O usted cree que usted se va a hacer? ¿Quién era? Yo creo que era de Montellano, un líder que se... Porque no era de Puerto Plata, que se crucificaba y se daba con una soga por la espalda y le hacía oposición.
1: No, a esta altura le pica ya.
0: ¿Eh? ¿Usted cree que se va a poner, como decía mamá, en el tetero del sol? ¿En el solazo allí? No, no lo van a hacer. Claro. Mira, que no.
1: Ricardo, pasando...
0: Sí, a otro tema.
1: A otro tema. Este está bueno, pero como no
0: es... Este está tema, pero...
1: No es solamente de política, sino del pueblo, de muchas cosas más. Mira, murió un buzo mientras laboraba en alta mar a bordo de un barco pesquero de Puerto Plata.
0: Wow, lamentable.
1: El joven buzo falleció presuntamente a causa de un infarto agudo al miocardio mientras realizaba labores de pesca en alta mar en la zona conocida como Banco de la Plata. El fallecido fue identificado como Juan de León Aguilera, de 25 años, residente en la calle principal del sector La Cantera, en el municipio de Gaspar Hernández, en la provincia de Espaillat. Se informó que de León Aguilera formaba parte de la tripulación del barco pesquero JV-1, el cual había zarpado días antes desde Puerto Plata bajo el mando del capitán Carlos Alberto La Antigua. La embarcación regresó posteriormente al puerto pesquero de Puerto Plata con el cuerpo sin vida del joven, el cual fue examinado por el médico legista actuante, doctor Miguel Cuevas. De acuerdo con el acta de levantamiento de cadáver, la causa del fallecimiento como antes mencionábamos, fue un infarto agudo al miocardio. El cuerpo fue trasladado al Instituto Nacional de Ciencias Forense, INACIF, en Santiago para los procedimientos legales correspondientes, Ricardo.
0: Bueno, muy lamentable. Se ha dado el caso de muchos pescadores que han muerto, muchos buzos. Yo tengo un hermano que me explicaba que muchos de ellos, tengo un hermano buzo, que muchos de ellos le ponen como en forma de una manguera con un compresor. Y hay algunos, él me decía esos datos, no, yo del agua nada más sé cuando me llega a los tobillos. Yo no me gusta mucho eso. Yo no controlo, lo que yo no puedo controlar, no me metí. Él me decía que muchas personas le colocan al compresor dos mangueras y con la ambición de seguir matando peces cuando ellos encuentran una... No digo que este sea el caso del joven, pero mi hermano me decía que cuando ellos encuentran una comunidad de peces, porque en el mar existen comunidades de peces, hay sitios desolados que no hay, pero hay sitios que hay. Entonces ellos, emocionados, comienzan a pescar, a matar con un gancho. Ahí se le olvida de que ellos están sumergidos en el agua y muchas veces cogen un aire. Ese aire le puede coger una pierna, le puede coger la cabeza, le puede coger un pulmón. Y él me decía que entre más profundo hay peces más grandes, peces que no salen a la superficie, y que el lambí también se está, como está abajo en el fondo, se mantienen en las profundidades con esas dos mangueras y una yola arriba esperando que él suba, y muchos de ellos pierden la vida. Le digo, ojo con esto. Mi hermano me explicaba esta situación que se da, que tienen una manguera en la yola donde el barco lo está esperando para pescar y que ellos le colocan otra. Usted es pescador, usted sabe lo que yo estoy hablando. Yo de pescado, de peces y del agua sé lo mismo que usted sabe de aeronáutica. Es decir, que no sabemos nada. Pero de inmediato vamos a darle la bienvenida a nuestro amigo y hermano, compañero de siempre, el hombre que se está quejando de los combustibles, que lo bajen. Digo, o callo del hombre aquel que se está quejando, que si bajaron, que lo bajen. Yo decía que ese era el papel de la oposición, defender al pueblo y defenderse ellos también, a nuestro amigo y hermano Leonel Jiménez.
2: Buenos días, Ricardo del Monte. Buenos días, Jesús Sarita. Buenos días, Puerto Plata. Dándole las gracias a Dios, ¿verdad?, por un día más de vida en esta tierra, y a todos ustedes que nos sintonizan a través de la 97.3 FM del Grupo Baduit. Y este es un matutino a la mañana caliente, donde le traemos un compendio de noticias, análisis y comentarios acaecidos en la ciudad de Puerto Plata, el país y por qué no el resto del mundo. Bendiciones. No, ¿cómo que los combustibles que...?
0: No, porque Leonel dice, ajá, que si bajaron, que ya, que tienen que bajar en el país. Bueno, yo soy de lo que digo, que ese es el trabajo de Leonel, de la oposición. Defender el pueblo y ellos tirar ahí mismo su veneno para ellos promoverse. Y que la oposición solamente beneficia al pueblo. Yo le decía antes de llegar que la Marcha Verde...
2: ¿La marcha?
0: La Marcha Verde que se hizo.
2: Ah, yo creo que eso
0: no existe. Sí, no.
2: ¿Todavía sí?
0: Fue como una protesta. No, no existe. Fue como una protesta donde defendían al pueblo. El pueblo fue beneficiado con la salida del PLD, pero también se benefició la oposición, que se coló ahí como hormiguita, y muchos comunicadores, que usted lo veía, que era funda, funda, funda con el PLD. Y hoy en día están callados. Entonces hay comunicadores que hacen oposición.
2: Que hoy en día son millonarios.
0: Millonarios, no, diga la verdad. Millonarios feos. Están callados porque nosotros no somos oposición. Nosotros no pertenecemos a ningún partido político. No. Aquí decimos lo bueno y lo malo. Pero yo estoy seguro que si yo estuviera nombrado, no hablo con el pecho abierto.
2: ¿Cómo?
0: No, no hablo con el pecho abierto porque no voy a hacerme oposición yo mismo.
2: O sea, que está nombrado no.
0: No, no. Sí. Es difícil. No usted tiene que ponerse el traje de comunicador. No sabe. Cuando usted sabe que usted a los 25 pasa una tarjeta y que usted está bien. No caballano.
2: No, caballano.
0: No, caballano. Pues yo por 15 mil pesos, 20 mil pesos, yo no me voy a desbocar. Pero aquí hay comunicadores que están despegando 100, de 50. Mire, esa Nuria le ha ido bien.
2: Cuidado.
0: Una realidad, Nuria le ha ido bien.
2: Esa mujer es muy seria, ella.
0: Seria. Claro. Le ha ido bien. Seria. Y le dio para Fadul.
2: Le dio para Fadul.
0: A una profesora. Seria. Y usted la ha visto atacando el gobierno.
2: Ahora vi que estaba atacando ahí a unos pastores. A Marco.
0: A los pastores, que no pueden. No. Yo voy a decir una cosa. Con ese tema de los pastores. Señores, nadie es tonto en la vida. Si usted quiere llevarle su dinero que usted se ganó a un pastor, pues lléveselo. No, no, el que sabe que no se lo llevo soy yo.
2: No, que no es así.
0: ¿Cómo es?
2: Ese diezmo usted lo da porque, según la palabra, dice...
0: ¿Pero le ponen una pistola en el pecho?
2: No, no,
0: eso es... Entonces eso es una corrupción. Démelo usted a mí para que usted vea que yo no soy pastor y lo voy a coger.
2: Eso es voluntariamente.
0: Pues entonces no hay, ahí no hay corrupción. Ahí lo que no, hay un caso de viveza.
2: No, pero aparte de eso, de que ya que nos metimos en el tema de nunca... sí. Que es un tema de nunca acabar.
0: Sí.
2: Ella no puede atacar a Marco Yaroides, a su esposa, porque acuérdate que Marco Yaroides es un artista.
0: Ah, él vive él también lo del canto. No, y que también de la genera YouTube.
2: Claro, y sus producciones le han dado un buen beneficio en dinero. Entonces, ella no puede criticar.
0: Pero
2: no
0: era...
2: Ella como periodista, si fuera otra, debiera investigarse que supuestamente los rumores dicen que ella tiene... Una villa en qué sé yo, qué sitio.
0: No, Euclides Gutiérrez Félix se lo dijo.
2: Que tiene qué sé yo cuántos millones en el banco, que tiene qué sé yo qué cuestión, que muchísimos beneficios que haya recibido. Y como yo vi un comunicador muy prestigioso en la República Dominicana, me voy a reservar este nombre.
0: Dígalo, hombre.
2: Que él decía en una entrevista que todo el comunicador, que usted lo ve que se hace multimillonario.
0: ¡Ay!
2: Multimillonario. No puede ser posible, según lo que decía él, yo no sé si es cierto o sí o no, pero según decía él, que el periodismo no da para usted hacerse multimillonario.
0: Yo le voy a decir una cosa,
2: usted no da.
0: Usted no sabía, ¿sabe que esa arena que se trajo aquí al malecón de Long Beach, eso fue traído, una barcaza? ¿Usted sabe quién fue que trajo esa arena?
2: Pero dice usted, porque otras malas lenguas decían que era de ahí mismo, de fondo del mar, que les traía.
0: ¿Usted sabe quién fue que trajo esa arena? Fue Felucho. Felucho Jiménez.
2: Cuando era...
0: Y ahí hubo un caso de corrupción. ¿Y usted sabe de quién era Nuria esposa?
2: Sí.
0: ¿Y vivía? De Felucho Jiménez. ¿Y usted encontró a Nuria nunca sacándole un bocadillo a Felucho Jiménez?
2: No, no.
0: No era esposa mía.
2: No.
0: Nuria ha tenido un esposo, ya, que es el papá de sus hijos, que es este periodista, McKinney, que es el padre de sus hijas.
2: Sí.
0: Pero la tipa no se fue con Juan el Pollero.
2: No, porque...
0: Con fulanito del colmado, no. Ella era esposa de Felucho Jiménez. Y ella nunca le sacó nada a Felucho Jiménez. Entonces, sus intereses, es lo que le digo, que hay comunicadores que también pasan a ser oposición.
2: Claro.
0: Que no van a reconocer nunca.
2: Yo nunca la he visto a ella hablando del gobierno. ¿Usted la ha visto hablando del gobierno?
0: No.
2: ¿Algo en contra del gobierno?
0: No, que no lo va a hacer nunca.
2: Ah.
0: Del gobierno hablo yo, que soy chiquito. Y si yo fuera grande, no hablo tanto.
2: Pues.
0: Sí, pero la verdad es que decirla.
2: Entonces.
0: Del gobierno.
2: Entonces,
0: hablo
2: yo.
0: Que soy un infeliz.
2: Yo pienso que, caramba, si usted va a atacar, ¿verdad? Ataque, pero mírese el espejo que usted tiene detrás, porque ella. Supuestamente no es que está jodida. En pleno llano, como se dice, no es que está jodida, sino que ella le ha ido bien.
0: Que se lo dijo.
2: De maravilla.
0: Cuando Euclides se estaba robando la luz, a veces.
2: Ah, se robaba la luz, Euclides.
0: Que no la pagaba.
2: No, así no.
0: Ella le sacó un reportaje. Mm. Entonces, cuando estaban grabando a Euclides, Euclides le voció y le dijo: pero acuérdate que yo soy millonario, soy empresario. Y tú tienes una villa al lado de la mía, más grande que la mía. O sea, te estoy olvidando eso.
2: Y ella es periodista.
0: Y tú lo que eres periodista, Nuria, se lo dijo a sí mismo.
2: Entonces, ¿cuál es que tiene la falla grande?
0: ¿Eh? Si no sigue atacando. Y acuérdate que el papá tuyo, el padre tuyo.
2: No, dejemos eso ahí.
0: ¿Eh? Se lo voció. Bueno. No tengo miedo. José Layo, yo no lo veo aquí, él me dejó este traje.
2: Ah, bueno.
0: Porque alguien tiene
2: porque hay situaciones que es mejor.
0: Cuando José Layo llegue, yo me quedo callado.
2: Ok.
0: ¿Se acuerda lo que hacía el papá de Nuria Pérez, Balaguer?
2: No era un hombre muy serio.
0: No, lo distorsionaba. No. Con Balaguer no se relajaba.
2: No, Balaguer.
0: ¿Usted sabe lo que hacía ese viejito? Y me excusan los reformistas, porque a mí me encanta eso de reformista.
2: Mm.
0: Que decía, aquí no hay cárcel para ese hombre.
2: ¿Que no?
0: Y le tiraba esa punta. Él jalaba a los generales. Leonel Jiménez lo estaba acabando. Decían, Balaguer, ¿y qué vamos a hacer? Entonces, no, pero ese hombre no se merece ni estar preso. Le mandaba un mensaje.
2: Ah, bueno.
0: Al otro día apareció usted con la boca llena de boca.
2: ¿Cómo?
0: Porque si le tiraba ese dato, pero ese hombre, aquí no hay cárcel para ese hombre.
2: Por
0: tiraba
2: así.
0: Esa bolita a coger.
2: Y era así.
0: Sí, el papá de Nuria dije que era fuerte.
2: Ah, bueno.
0: El hombre, el político no se manifestaba según
3: Según. Yo no estaba cuando esa es la historia. Los jóvenes tenemos la oportunidad de estudiar. En la historia la escriben.
2: Como la escribió el otro.
3: Sí,
2: ¿verdad?
3: Como la escribió el otro.
2: Uno la lee como la escribió el otro. Uno no sabe porque no estuvo ahí.
3: Yo no estudié ahí, no puedo hablar de eso.
2: Bueno. Lamentablemente.
3: Si José Ladio no está aquí, yo me pongo ese traje.
2: No, tranquilo, sí. Bueno, no, pero en el mismo caso que estamos refiriéndonos a ella, no puede atacar porque no puede defender a nadie. Pero él tiene de qué vivir. Y
3: ¿quién?
2: Él tiene Marco Yaroide y él tiene su patrimonio ya, porque lo que él hace mayormente es un artista y es reconocido internacionalmente. O sea que se supone que él tiene una buena entrada de dinero.
3: Mira, una sola canción de el que sabe de ese mundo. Yo no sé mucho, pero que me han explicado ese mundo del streaming y todo eso. ¿Tú sabes cuánto genera una sola canción?
2: Claro.
3: Con eso view generándole por segundo. ¿Tú sabes que las canciones más escuchadas no son las seculares, que son las evangélicas? Porque cada vez que una persona entra y te hace lo que acude por la mañana, a colocar un Jesús Adrián Romero, un Marco Yaroide. Entonces, actualmente se está consumiendo. Él lo explicó una
2: para
3: vez eso en una
2: entrevista. Lo espiritual, porque lo espiritual es lo que te da paz. Nada terrenal te da paz. Por más millones
3: que usted no le gusta la forma en que él se vista, bueno, pero hay evangélicos tradicionales, no vaya esa.
2: No, ya eso es otra situación.
3: Yo nunca he dicho que un pastor le di que vivo. No. Ese término va conmigo, porque conmigo él no puede ser vivo. Él será vivo para su gente, que él pueda. Ni un sacerdote tampoco, porque el sacerdote también. A mí me dijo un tipo, los católicos no piden. Digo, acuérdese que hay una ley de concordato firmada por Trujillo que le entran unos pesitos.
2: Claro,
3: la iglesia y acuérdese católica. Bien que el Estado no le construye a las iglesias evangélicas, no, le construye a la católica. Y aunque yo no sea católico, bajo esa ley de concordato, hay un porciento mío que se va destinado hacia la iglesia católica, aunque yo no sea católico.
2: Y le dan buenos beneficios.
3: Entonces aquí no solamente son los evangélicos, aquí todo el mundo, sabe que un sacerdote, si no es militar, está bien posicionado. Aquí todo el mundo sabe que el Estado Vaticano, y ve que a mí me encanta la iglesia católica por la forma que tienen de humanitariamente. Son ayudar. Personas humanitarias de ayudar.
2: El evangélico no sabe.
3: El evangélico es como más reservadito.
2: No, es que los recursos no dan para tanto.
3: No, aquí va la iglesia. Aquí se inauguró una iglesia evangélica.
2: El recurso no da para tanto.
3: De 7.000 personas en Santo Domingo.
2: Sí, pero una cosa no tiene que ver con la otra.
3: Entonces hay dinero, ¿verdad? Pero lo que le estoy diciendo es que solamente no son los evangélicos, sino que el Estado Vaticano es el Estado más, uno de los estados más ricos del planeta.
2: Rico, rico.
3: Usted no ve que el Papa para llegar aquí tiene, exigen una gran cantidad de millones en logística.
2: ¿De 90 qué?
3: Como 90 millones de pesos.
2: Wow.
3: Yo decía de dólares, pero Dios mío, perdóname.
2: No, pero así no.
3: ¿Y ese hombre anda blindado?
2: No, pero cada quien Dios
3: aquí
2: le da.
3: Aquí eso es vivo, eso es viveza.
2: No, cada quien Dios le da su oportunidad.
3: Eso y me así. Perdonan, usted sabe, porque yo amo a mi Santa Madre Iglesia Católica. No, la amo.
2: Cada quien.
3: Sí, yo la amo. Yo soy católico, apostólico y samarquero.
2: Ah, bueno.
3: Sí. No romano, pues yo no.
2: No es fácil la situación, pero...
3: Estos son temas espinosos.
2: Ahorita me acaban. No, es difícil, es difícil. Hay cosas que uno tiene que reservárselas. Pero, nada, Nuria, que se esté tranquila ya, que por favor.
3: Pero lo que ella se está tranquila, señores.
2: Cambio estos temas.
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2: 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Bueno, estos son los que hacen posible que lleguemos a todos ustedes a través de la 97.3 FM del Grupo Baduy. Y este es su matutino La Mañana Caliente. 809-586-2960, número de contacto entre ustedes y nosotros.
3: Bueno, la cosa estaba caliente anoche.
2: ¿Qué es lo que pasa con la persona ahora? Antes, hablando de eso, de que la situación estaba caliente anoche y todos los días.
3: Sí.
2: Pero yo me he dado cuenta últimamente que muchos videos que usted ve en las redes sociales que suben, que a la

0: Ahora usted no ve eso, ahora usted ve
1: un apego, un yoísmo.
0: Unos videos de
1: Yo el video en las redes sociales
0: peleando,
1: ahí. Sí,
0: que la madre echando a las hijas a pelear.
1: Sí, sí, sí,
0: Que
1: sí,
0: fulanito me cae mal, que yo saco un machete, que el otro saca una pistola. Señores, se está
1: Mire,
0: perdiendo. Una
1: fíjese
0: situación que se
1: bien.
0: está dando, que
1: Yo vi
0: eso
1: un
0: sí que
1: video
0: duele.
1: ahí de un señor que le dio una tabana a un sobrino, que el hombre buscó la peseta y luego de eso saca un machete. Esos videos están virales, pero
0: Sí.
1: totalmente en las redes sociales. Vi también una madre, como un tío hablaba, echando a pelear una hija. Fulana,
0: Claro.
1: dale. Y el yoísmo y ese apego que la persona tiene han llegado a pensar que si el otro no tiene, no vale nada.
0: Exacto.
1: O sea, esto se está midiendo según lo que usted
0: Lo
1: pueda
0: que usted tenga en el
1: tener
0: bolsillo, lo que
1: o
0: usted
1: lo que usted pueda
0: presente.
1: representar. Fíjense bien que una persona, yo lo decía, progresa en un barrio. Lo primero es que quiere hacerle entender a la persona de que el progreso compra dos bocinas. Luego que compra las dos bocinas, coloca reggaetón o música urbana, pero la música urbana es la que se hace en una urbe, en una ciudad,
0: Sí.
1: con un sinnúmero de palabras descompuestas, que usted que tiene un hijo que lo está formando en un hogar, vamos a poner el cristiano, no importa cuál sea la religión, entonces eso diciendo tanta mala palabra, y eso usted quiere demostrarle al mundo de que usted progresó. Y cuando el vecino se queja, lo que dicen que usted está llamando a la policía, que usted es un chivato.
0: Sí.
1: Y eso
0: No, y
1: se
0: que
1: ve
0: usted le
1: todos los
0: tiene
1: días.
0: envidia, que
1: Que
0: usted le
1: usted le
0: tiene
1: tiene
0: envidia.
1: envidia, que ya yo progresé. Entonces ya se le importa lo que piense el vecino de usted.
0: Claro.
1: Ya se le importa, por ejemplo, usted es el crecido. No, entonces cuando la policía llega, ya usted se echa el vecino de enemigo. Y entonces por eso de esos grandes problemas que usted ve, Leonel,
0: Sí,
1: eso es algo.
0: no, y ya como que la gente no tiene paciencia. Y entonces lo que a mí me choca es lo siguiente, porque las redes sociales han sido un bien, pero muchas veces para mal. Porque usted sabe que con las redes sociales usted realiza muchos trabajos. Puede también utilizarlo como herramienta para usted enviar mensajes, para dar buen testimonio. Pero otras personas lo cogen para cosas que no dan beneficio. Usted ve dos personas que están por debatirse a la muerte, por decirlo así. Caramba, si usted está ahí, no se ponga a grabar. Trate de evitar esa situación. Usted puede ser el mediador en ese momento y decir, mire, no, fulano, fulana, dejen eso, que eso es lo que trae contienda y problemas. Ustedes son compañeros de lo que sea de trabajo, ustedes son amigos, ustedes son vecinos, hermanos, lo que sea. Pero ahora eso se ha cogido de moda para usted subirlo y decir, no, déjame ver cuántos views yo me gano. Igual que hay muchas personas que lo utilizan para orientaciones sexuales no muy asequibles, mayormente a la niñez, a la juventud, que se ponen a mostrar su cuerpo de forma indebida muchas veces para ganarse un view o para monetizar dinero. Señores, pero yo soy de los que estoy de acuerdo que hay situaciones en ese ambiente que hay que ponerle un poquito de freno, porque como estamos viviendo últimamente, la sociedad no va bien. Entonces los valores se están perdiendo. Antes usted respetaba al maestro.
1: Y no es que usted no goce como joven.
0: Claro que usted puede
1: Porque esta
0: hacer.
1: generación, no porque nosotros ya estamos ya entrando en una edad, nosotros estamos criticando eso. Lo que yo critico también es la falta de respeto.
0: Claro,
1: Que ya nadie quiere aconsejarle a un hijo,
0: No, no.
1: porque ese muchacho no hay quien lo entienda, no lo aguantan los padres, mucho menos un
0: Un
1: vecino.
0: vecino.
1: Entonces es la falta de respeto, que aunque el joven de antes gozaba, era un joven que sabía respetar las canas.
0: Claro, no, y que se decía,
1: Ahí viene fulano,
0: no,
1: hacía
0: no, los
1: silencio.
0: mayores hay que respetarlo.
1: Mire, para mí es un golpe cuando un hijo mío tutea a una persona que le lleva la edad.
0: Eso es.
1: A mí él sabe, y lo puedo
0: Claro.
1: traer aquí, y él sabe, que yo de una vez lo miro. Desde que él le dijo tú a una persona que él sabe que le lleva edad, a mí él me está ofendiendo.
0: No,
1: Y hay
0: claro.
1: padres que no le importa nada de
0: No, no, no.
1: eso.
0: Y son situaciones que se da que usted lo ve día a día, como que se ha perdido el respeto. Y de ambas partes, porque también usted, como ya un ente social, para dar un ejemplo a la juventud, usted ya como medio avanzadito de edad, ¿verdad? También tiene que poner un énfasis en eso y un stop de respeto hacia el otro, porque se ve de ambas partes. Muchas veces usted ve personas ya de cierta edad que le faltan el respeto también a la juventud. Y uno dice, pero ven acá, ¿y qué es lo que pasa? Se está perdiendo ese apego.

0: Que antes tenía la persona de ese respeto de usted hacia el otro, hablar con cordura, con decencia. Ahora no, ahora todo es una violencia. Usted sale a la calle, usted no sabe cuál es el primero que le va a salir con un disparate. O si anda en un motor, le dice dos o tres malas palabras. Si anda en un vehículo grande, quítate del medio que yo te llevo. Y tú no vales nada, yo pago por ti. Y punto, y se acabó.
1: Yo,
0: ¿y cómo que estamos viviendo?
1: Yo he visto madre que yo le he dicho, doña, corrige ese niño. Porque él le está hablando mal a usted. Y usted lo está formando para una sociedad que cuando le hable mal a otro loco igual que él, va a haber una matanza.
0: Claro, va a haber problema.
1: Usted lo está considerando. Yo he visto niños de 8, 7, 5, 11 años hablándole a una madre, voceándole introperio y tanta cosa. Que digo, doña, trate de educarlo porque mañana un policía no es ni amigo de él.
0: No
1: es ni pariente de él. Y cuando trate de faltarle respeto, ¿te estás segura que se le van a ir los dientes?
0: Claro que sí.
1: Una ocasión yo estaba en un sitio y llega un niño y me tira un agua en la espalda. La mujer se queda igualita y dijo, no, la culpa no es del niño, la culpa es suya.
0: Pues no corregirlo.
1: Porque inmediatamente me tiró el agua, usted tenía que corregirle, porque él está haciendo muchachada.
0: Eso es así.
1: Pero si crece con ese brío, ¿usted sabe qué va a acontecer? Que mañana usted no va a estar para defenderlo.
0: No.
1: Y usted lo que está formando un muchacho malcriado ante la sociedad, que le va a faltar un respeto a otro loco igual que él, y brutalidad trae brutalidad.
0: No, y eso es así.
1: Y por eso es que usted ve, Leonel, qué bueno que usted trae ese tema a colación, que dice, fulano no era de nada y lo mataron.
0: Sí.
1: Es verdad que el muchacho no atracaba. Es verdad que el muchacho no robaba. Pero el muchacho tenía una mala formación.
0: Era medio violento.
1: Quizá le dijo una palabra descompuesta a un hombre ya pago. Quizá le dijo una palabra ofensiva a una persona loco igual que él.
0: Claro.
1: Y dice, mira, lo mató por un roce.
0: Sí, no.
1: O mire, ese muchacho no era de nadie. Mira cómo este le quita la vida.
0: Sí. Y se ha visto en muchos casos.
1: Sí.
0: Y vemos una sociedad que todos los días va en franco deterioro porque los valores se están perdiendo. Y usted oye a los muchachos ahora que para usted conseguir dinero no tiene que estudiar. No importa que usted no vaya a ser millonario. Usted lo que tiene que prepararse. Y por lo menos tener un grado de sabiduría a base de el aprendizaje. Porque la educación vale mucho.
1: Sí. No, pero ellos tienen razón en cierta ocasión.
0: No, porque eso...
1: Se puede conseguir el dinero, pero para retenerlo hay que estudiar.
0: No, claro.
1: Porque
0: claro.
1: Si usted es un loco, usted va a ser un loco con dinero.
0: Y si usted no sabe conducirse la sociedad, usted le pueden dar 200 millones de dólares. Y usted, si no tiene un grado de educación...
1: Lo pierde.
0: Lamentablemente, en dos o tres días, esos 200 millones, ustedes no le van a dar para nada.
1: Sí.
0: Entonces, la educación vale mucho donde quiera que usted vaya. No importa si usted no es profesional, pero hay que educarse. La educación vale mucho y siempre se ha dicho que para usted llegar con educación es más fácil que usted siendo una persona inculta. Porque a la larga, con el tiempo, le da la razón que usted no tenía. La razón en sí.
1: Es verdad.
0: Entonces son situaciones que se están dando. Y por lo menos yo exhorto mayormente a nosotros los padres que tenemos adolescentes, que tenemos que seguir luchando, aunque los hijos muchas veces no quieran.
1: No cansarse. A mí me decía alguien,
0: seguir,
1: no te canses.
0: No, seguir hasta que ellos un día le den a uno la razón y hagan lo que tienen que hacer, que le exige la sociedad, porque la sociedad es que exige cómo usted debe conducirse. O cuando le pase un percance, ellos digan, caramba, un refrán muy viejo, me lo decía mi papá. ¿Te entiendes?
1: Tanto como lo dijeron.
0: Sí, entonces hay que enfatizarse en eso. También el gobierno tiene que tratar de mejorar un poco más la educación, porque sabemos que lamentablemente la educación de nosotros no está en los topes más altos, sino que está en los más bajos. Pero es fruto de cómo se está viviendo últimamente en nuestra sociedad, que lamentablemente, tenemos que decirlo así, la educación se está perdiendo. Y lo que se está viviendo es que usted tiene que vivir del chabacaneo, del día a día, del qué dirán, y de lo que yo tengo que mostrarle a la sociedad, que yo sí tengo esto, que yo sí tengo aquello, que yo sí rompo, que yo sí brinco, que yo destapo, qué sé yo, cuántas botellas, y que esa es la vida que hay que vivir. No es así. Usted tiene que ir ahí, andar por un orden y una regla. Entonces, como usted se conduzca en la sociedad, así va a ser su vida al final de la jornada. Bueno, esperemos en Dios que esto sirva de reflexión. ¿Y qué usted cree, Sarita? Si vamos a una pausa y volvemos en breves con más de este su programa, La Mañana Caliente.
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0: Ya estamos de vuelta con este Son Matutino a la mañana caliente por la 97.3 FM del Grupo Batuit. Número de contacto entre ustedes y nosotros, 809-586-2960. 586-2960, número de contacto entre ustedes y nosotros. Usted puede comunicarse a través de este número para cualquier información que usted quiera dar, alguna queja en su barrio o cualquier situación que usted quiera presentar. Y siguen los combustibles, Sarita, que están frisados porque el petróleo sigue bajando y nosotros seguimos igual.
1: Bueno, debieran de aplicar si sube, sube, y si baja, baja.
0: Si baja, baja. Pero lamentablemente aquí en este país, usted sabe cómo se dan las situaciones, que yo no he entendido nunca el subsidio, el mencionado tanto subsidio que les dan los combustibles, que todos los gobiernos, no solamente este, todos los gobiernos que han pasado, siempre hablan de un bendito subsidio que se le da a los combustibles, pero si usted se va al análisis de lo que se paga de impuestos por cada galón de gasolina, que son como 33 pesos, si no me equivoco, cuando usted saca cuenta, con ese por ciento que uno tiene que pagar de impuesto, si usted lo quita, no habría que pagar un subsidio. La gasolina saldría más barata y así palearía un poco la situación económica para usted poder solventar echándole combustible a su vehículo, porque como está ahora mismo el precio del galón de gasolina, ya si usted le echaba su vehículo, vamos a suponer, 2,000 pesos para durar 3 o 4 días, ahora tienen que echarle casi el doble. Pero vamos a ver qué pasa con esa situación después que se cumplan estos 90 días, creo que es, de haber congelado los combustibles, para ver si después de esos días el petróleo sigue en decadencia o al mismo precio que está. Y si ahí se va a aplicar el si sube, sube, y si baja, baja. Creo yo que debe ser así, que cuando venga los días ya por terminar la fecha del congelamiento de los combustibles, entonces va a haber que aplicarle obligatoriamente la ley, y ellos no pueden poder decir que hay que congelar una nueva vez, porque en casi la mayoría de todos los países se ha bajado el precio del galón de gasolina. Entonces nosotros no podemos ser la excepción. Creo yo que debe ser así. ¿O así no, Sarita? Es.
1: Así es, debiera ser así, pero tú sabes cómo es. Bueno. Vivimos el día a día y las cosas van cambiando. Mira, sí. La Policía Nacional informó que apresó a dos personas quienes serán puestos a disposición del Ministerio Público por su presunta vinculación con hechos delictivos ocurridos en esta provincia de Puerto Plata. De acuerdo con el informe policial, el primero de los detenidos es Dani Daniel Sánchez, conocido como El Búfalo, de 37 años, residente en el sector Padre Las Casas, en la parte sur de este municipio. También, según la institución del orden, El Búfalo fue arrestado en flagrante delito cuando presuntamente intentaba sustraer una motocicleta marca Honda modelo C50 de color verde, la cual se encontraba estacionada en el parqueo de una clínica ubicada en la calle Pedro Clisante. En otro hecho, una patrulla policial detuvo en la calle Primera del sector Los Sufridos a Adrián de Jesús, alias El Mío, de 21 años, a quien, según la policía, le fueron ocupadas 238 porciones de presunta sustancia narcóticas, además de 580 pesos en efectivo. El detenido, residente en el sector Herrera, del municipio de Santo Domingo Oeste, llevaba en una mochila 96 porciones de un polvo blanco, presumiblemente cocaína, también 90 porciones de un vegetal que se presume es marihuana, al igual de 52 porciones de un material rocoso, presuntamente crack, y una balanza marca Tanita. Ambos detenidos serán sometidos a la acción de la justicia para los fines correspondientes. ¿Sabéis que con esto de esta persona que apresan en este sentido de los estupefacientes, de las drogas? Vi una entrevista que le hicieron a Monchi Cadena, no sé si tú lo has visto en las redes, que le preguntaban por los sectores y él decía tanto, o sea que en tal sector hay tantos puntos de droga, de venta de droga. Entonces le decían tal sitio, 28, tal sitio, 30, tal sitio, 15. O sea, ¿cómo es que, por ejemplo, lo diría de esta forma, todo el mundo sabe dónde quedan estos puntos de droga menos la policía? Porque no debieran de existir. No debieran de existir. Sin embargo, nada, como dije hace un momento, estamos viviendo el cada día y todo el mundo debe sobrevivir según...
0: Según
1: la defensa que utilizan, que son padres de familia.
0: Según lo que él tenga en su mente de cómo sobrevivir la sociedad.
1: Claro.
0: Bueno, imagínate, Monchica, ese señor que usted acaba de mencionar, que está muy popular en las redes ahora. Sí, que es comunicador.
1: De San Pedro.
0: Ajá. Él es un buen investigador. Usted sabe, hay muchos periodistas que... comunicadores que investigan. Y ellos dan con los paraderos de muchos puntos de droga, como se dice, y con muchas situaciones que se dan de personas que son desaprensivas, que ellos conocen en los sitios también donde esas personas conviven. Lamentablemente el caso, lo que se está dando en nuestra sociedad, volvemos a reiterar, es que mucha de nuestra juventud, y no tan jóvenes, lo quieren todo fácil, quieren la vía más rápida de cómo hacer dinero. Entonces, según lo que uno visualiza en el día a día, parece que el vender estupefacientes es una de las vías más rápidas de usted poder hacerse rico. O no rico, sino tener dinero en el día a día, que usted pueda darse una vida conforme a lo que usted cree, lo que usted piensa y cómo usted quiere vivir. Pero la situación es la siguiente, son cosas que se dan, que a la larga usted sabe que le van a traer consecuencias, porque todo el que anda por el camino desviado va a tener un pago que no le va a ser favorable. Entonces, cuando usted se lanza a ese mundo de usted vender drogas, por decirlo así llanamente, usted sabe que la vida suya está dependiendo de un hilo, porque tarde o temprano las autoridades van a salir detrás de usted, y si usted es de lo que tiene la dicha de que en ese trayecto de vida, cuando usted lo salgan a buscar, no pierda, reiterar, la vida suya no se pierda en un enfrentamiento de disparo o cualquier otra situación, dese por dichoso, como dicen por ahí. Pero muchas veces eso es lo que estos jóvenes, la mayoría de estos jóvenes, llega a sucederle en sus vidas, que se le va rápido porque son vidas efímeras, que eso es un momento, porque si usted se va a la historia de la mayoría de los grandes capos que se han dado en la sociedad a nivel mundial, su vida no es muy larga, su vida es corta, por decirlo así. Pero hay personas que por un momento de gloria quieren perder la vida entera. Entonces hay que pensarlo muy bien, de llevar esa vida ilícita, de bajo mundo, de usted andar haciendo y deshaciendo en la calle, cuando usted sabe que está infringiendo la ley. Y con la ley no se puede, porque la ley es la ley y hay que aplicársela a todo el que hace lo mal habido. Entonces, mejor es prepárese para la sociedad, estudie, si usted no quiere ir a una universidad, hágase de una carrera técnica, que hay muchos cursos, muchas instituciones que están dando cursos técnicos, que ya con un curso de eso usted puede salir a flote y puede hacer una vida normal. Pero el que quiere una jipeta a los 4 meses, ¿qué hace? Buscar la vía más rápida. Entonces, así no se puede vivir. Pero allá el que verá, coge ese mundo y esa situación de que yo voy a hacer este negocio y vamos a ver cómo salimos. Pero mi consejo es que no se tire, porque la papa cuando está caliente, usted la agarra con la mano, se va a quemar. Eso es así.
1: Así es. Mira, pasando a otro tema, Leonel, tú sabes lo que ha acontecido desde el pasado miércoles, la pasada semana, en Venezuela, con todo lo acontecido, todo lo lamentable que ha acontecido. Se han visto muchos videos de personas que suben de la catástrofe que ha pasado, de momentos tristes, lamentables, de personas atrapadas en los escombros, que otras que quizás fueron encontradas ya fallecidas. Sin embargo, anunciaron ayer también que encontraron, aparte de otras personas fallecidas, también encontraron a una actriz comediante del pasado programa conocido como Bienvenido, que trabajaba ahí ella. Entonces ella la encontraron fallecida en los escombros junto con su nieta y su hija. Es un tema lamentable este que acaba de pasar con todo esto de este doble sismo. También hay otra cosa que quizás no se está hablando mucho, pero también está aconteciendo en Venezuela, y es que se inundó en una de las partes del estado de Venezuela por fuertes lluvias también.
0: Sí, sí.
1: Entonces la oposición alerta de inundaciones en un estado de Venezuela por las fuertes lluvias. Varios partidos opositores, o sea, alertaron este domingo de inundaciones en el estado Portuguesa como consecuencia de las fuertes lluvias, en un momento en el que el país enfrenta un estado de emergencia debido a los terremotos del miércoles pasado, que causaron al menos hasta el momento 1.450 personas fallecidas. Entonces, ¿a qué voy con esto? Que quizás lo que hemos visto solamente ha sido los derrumbes, todo relacionado a los sismos, pero nadie está hablando tampoco de este tema así al igual, porque también esto está causando daños. El partido 20 Venezuela, liderado por la Nobel de la Paz, María Corina Machado, señaló en una cuenta social, de red social, que las precipitaciones están causando estragos en Chabasquén, capital del municipio Monseñor José Vicente de Hunda, de Portuguesa. Estas son de las cosas también. Entonces, hay una cosa que llama mucho la atención, y es que el mundo entero quiere ayudar a Venezuela con ayudas, enviando personas para ayudar y todo eso, pero las autoridades de allí están como deteniendo todo, parando todo, para quizá tener un control de todo. Pero ¿cómo tú vas a tener un control de todo, por ejemplo, si tú quieres solamente que, por ejemplo, que este país solamente envíe ayuda mediante la Fuerza Aérea, por ejemplo, por las autoridades militares? Entonces, va a llegar poca ayuda, por más viajes que den. Ahora, si tú me dices que el país completo llenaron 10 aviones, por ejemplo, 10 aviones, 5 barcos full de ayuda para llevar, y tú impides la entrada, ¿qué tú estás haciendo? Tú estás contribuyendo a que las personas que tienen posibilidad de seguir viviendo no puedan lograr sobrevivir, porque el tiempo va pasando. ¿Cuántos días van desde el miércoles de aquí? Como 5 días, ¿me entiendes? Entonces, la probabilidad de vida en las personas que están atrapadas es muy poca.
0: Sí, lamentablemente esa situación de Venezuela que se ha dado. Están viviendo ahora muchas personas que sobrevivieron a esos terremotos. Es una catástrofe que llega sin usted esperar, ¿verdad? Como se dice, lo cogen de improviso. Es lamentable. Y más lamentable es porque he visto, como tú dices, Sarita, varios videos que han subido de personas que son de allá de Venezuela, de ese país, que dicen que las ayudas que están llegando a los militares las están restringiendo y que ellos mismos son los que están supervisando y le están cogiendo. Según vi una señora que subió un video que decía que no le entregaran nada a los militares porque se estaban quedando con las ayudas. Entonces, volvemos al caso de dónde está la humanidad. Si ese país está pasando por esa situación, lo más factible es que todas las ayudas posibles que lleguen, no importa de qué país sea, que las reciban con agrado y que no ponga tanta traba, porque es una necesidad prioritaria. Entonces, cuando usted en situaciones así restringe, usted lo que está creando es un mal más de lo que se está manejando ahora mismo, con toda la situación que se ha dado y los fallecidos que hay, que todavía no se sabe si esa cantidad sigue aumentando, porque siguen trabajando. Entonces, usted tiene que ser un poco más flexible. No siga oprimiendo ya a un país que viene de pasar por una situación, de, vamos a decirlo así, de un ex presidente que estuvieron, porque ya no lo es, que hubo que sacarlo a la fuerza porque se convirtió prácticamente en un dictador. Y ese pueblo, ese país, que es un país de lo más próspero, de un país que tenía una economía estable, que no prácticamente no necesitaba de nadie, con petróleo, con minerales, con una buena infraestructura, con una economía estable, se ha visto envuelto en los últimos años que han ido en decadencia y están pasando calamidades. Entonces ahora viene esta situación, que solamente el Señor sabe por qué pasan las cosas, y es solamente el que permite que la cosa suceda y sabe por qué, que ahora se quiera restringir de las ayudas que le están llegando. No, usted lo que tiene que hacer, ya que usted tiene el mando de dirigir esa nación todavía, de tratar de mediar y de ser lo más factible posible para que las ayudas lleguen y todo el que esté necesitado, que por lo menos pueda sustentarse y sobrevivir. No quiera usted ahora seguir poniéndole el pie en el cuello a esas personas que ya están sofocados de la situación que están viviendo. Entonces, caramba, usted tiene que tener un poquito de humanidad, porque usted también es humano, usted también puede pasar por la misma situación, no importa que usted tenga el don de mando de esa nación, que usted sea el que rija los estamentos, pero ya que usted está en esa vertiente, caramba, no venga a poner más situaciones de las que se está viviendo. Y esperemos en Dios que eso se dé más seguido, esas ayudas, y que puedan salir hacia adelante y que esa nación, lamentablemente, surja nueva vez, que el Señor los ampare y que por lo menos vuelvan a ser estables como fue una vez, y que no pase como ha pasado en muchos países, que después que llegan estos grandes jefes que se creen dueños y señores de la tierra, que no lo son, porque cuando usted parte de este mundo, usted nada se lleva, todo es efímero. Entonces, que no pase la misma situación, sino que se dé, que puedan salir hacia adelante y que vuelva a reestructurarse, tal y como era antes, una Venezuela que todo el mundo decía, caramba, qué buena economía tiene ese país. Pero, lamentablemente, hay personas que cuando usted le da un cargo, un poder, que le otorga a la población, ya usted se cree dueño y señor, y no es así. Todos los cargos, todas las... Hasta usted vivir en esta tierra es un momento, porque es un abrir y cerrar de ojos. Usted está hoy aquí, mañana no sabe. Y lamentamos el caso y pedimos cada día más que el Señor le dé paz a esa población que está pasando por esa situación en ese país de Venezuela.
1: Mira, vamos a escuchar, antes de irnos a los comerciales, una parte de un hombre que fue a su casa, estando ya destruida, y encontró a otra dentro, aparentemente sustrayendo cosas de ahí, y él se identifica como militar, pero no tenía por qué estar ahí sustrayendo cosas. Vamos a colocarlo de un pronto para que escuchen de cómo fue el asunto.
2: Mira, ¿qué haces tú aquí? ¿Qué coño de mala haces tú aquí? Fuera. Fuera, no, fuera aquí. No, ningún guardia. Fuera aquí. Fuera aquí, fuera.
3: ¿Alguien me puede explicar por qué un funcionario está robando de esta manera? Van a ver un video donde en Tanaguarena se meten en los edificios a robar y son funcionarios. Voy a mostrar el video y cualquier persona que grabe a un funcionario haciendo mudanzas con vehículos oficiales, vestidos oficiales, bajando en seres o haciendo cosas indebidas, grábenlo. Me lo envían y yo lo muestro. A mí no me interesa que me venga el SODI para la casa si quiere. Y nadie me va a decir que esto no sucede porque yo lo...
1: Mira, este video que subieron en las redes es de cosas, de situaciones que se están dando. De estas que están yendo a hacer, como quien dice, mudanzas de casas, de lugares que no son dueños. Sí. También hay otras, de otros videos que hay, de personas abusando sexualmente de mujeres.
0: Sí, esas
1: se están aprovechando de muchas cosas.
0: Son situaciones que se dan en esos sitios, en esos lugares cuando pasan catástrofes así, que hay unos desaprensivos, por decirlo así, que no tienen dolor por la situación de otro, y lo que hace es que se aprovechan. Pero se le olvida que ellos también son seres humanos y que pueden verse envueltos en la misma situación, quizás en un futuro. Entonces, por eso digo, la humanidad se está perdiendo, el amor hacia el prójimo se está perdiendo, y ya se está viviendo que si usted le pasó una situación, yo no tengo que ver con eso, a mí eso no me interesa. Lamentablemente el caso. Pero al Señor que tenga piedad de nosotros. 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
0: 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Bueno, estos son los que hacen posible, ¿verdad?, que lleguemos a todos ustedes a través de la 97.3 FM del Grupo Baduit. Y este es su matutino, La Mañana Caliente.
1: Así es, mañana...
0: Nos vamos ahorita ya.
1: Sí, bueno, mañana estamos de vuelta con todos ustedes.
0: Si el Señor lo permite, Dios mediante, mañana en otra entrega más de este su programa, La Mañana Caliente. Ahora le vamos a...
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0: entre 24 grados Celsius, un mínimo y un máximo de 32 grados. Así estará oscilando la temperatura en la mañana de este lunes, lunes 29 del mes de junio 2026. Y viendo ya los últimos días del mes número 6 del año, rumbo al mes de julio. ¡Santo Dios!
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0: 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Lunes 29 de junio. ¡Santo Dios!

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0: 809-586-2960, rumbo a las 12 del mediodía.